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1: Morena tendrá entre sus aspirantes a la diputada local Deni Gastelum Barreras para encabezar la coordinación municipal de la 4T en Cajeme, una vez que se emita la convocatoria. La legisladora señaló que, de no obtenerla, podría buscar la reelección o regresar a las aulas como docente. Sonora prepara un plan integral para atender a menores con diabetes tipo 1, informó el subsecretario de Salud Pública, Jorge Laureano Eugenio. La estrategia contempla un registro estatal, acceso a tratamiento, seguimiento médico y capacitación para las familias, docentes y personal de salud. El 81% de los 565.396 docentes que participaron en una consulta nacional respaldó establecer reglas para regular el uso de los celulares en las escuelas, informó el titular de la SEP, Mario Delgado. Los maestros señalaron que estos dispositivos afectan la atención, interrumpen actividades y reducen la convivencia entre los estudiantes. Informó para Radiorama Sonora, Susana Arana.
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1: Señores, 5 de la tarde con 4 minutos. Sánchez Lara, Mariberto Mellito, mamá, cantamos la radio debajo del agua. Lin Sánchez, locutor de radio y televisión, la 29.908. Perteneciente al Extir, sindicato de vanguardia. Y al grupo radiofónico, perdón. Que la está rompiendo en grande. Grupo Radiorama, 5 de la tarde con 5 minutos. Para mí es un placer dejar la gargantúa en el micrófono. Tenemos boletos sencillos, ¿eh? Nos quedamos pendientes con 2 boletos sencillos para el baile de este fin de semana. Novillos, los 2 plebis y tuba de oro, Sonora Dinamita
0: y los Chacales Honora, este sábado ya.
1: ¿Eres una niña? Nos presenta Gerardo Ortiz. Buena tarde, señora, ¿cómo estamos? Hombre, quédate conmigo de aquí hasta las 7 de la noche, o sea, las 7 de la noche. Y que la música suene así, con madre, dice.

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1: ¡Eres una niña! Gerardo Ortiz, señores, en la programación de Colmadre 92.1. La radio que suena, Colmadre. Júntate a Cristian Castro, el mejor cantante pop. Y al hombre grupero, de momento el más importante que llenó el estadio Yaquis de Ciudad Obregón, Edén Muñoz. Ellos nos cantan este tema, se llama Osadía. 5:08 p.m. y que la música suene así. Con madre, yes. Dice.

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0: Cinco en la tarde con 22 minutos. Cinco en madre. 92.1, la radio que más gente le entiende, le enciende. Así es. Sánchez Lala, Alberto Mayito, mamá canta la ran. Debajo del aire. Señores, ya entramos al mes patrio, hombre. Ya estamos en el mes patrio. ¡Viva México! Y la ciudad se viste de colores, ¿no? Ya hay gente que trae el rielete. Ya trae la banderilla. Ya trae todo, ¿no? Se siente muy mexicano. Es que debemos de sentirnos orgullosos de ser mexicanos, ¿no?
3: Muchos dicen, no, Sánchez Lara, yo prefiero haber nacido en el otro lado, men. ¿Para qué, pues?
0: Al contrario, los gabachos va a ver que algún día se van a querer venir pasar para acá, ¿no? Y nosotros queremos ir para allá, y luego para acá, y luego, no, no, mexicano hasta los dientes. 5 de la tarde con 23 minutos. Se recuerda que tengo cortesías sencillas para el baile de este fin de semana. Así que ya lo saben, los novillos, los dos plebes de tuba de oro, los chacales de Sonora.
3: Y la Sonora Dinamita.
0: Así que ya lo saben, márquenme al 644-104-5413. Con gusto yo le digo, ¿hay boletos? Sí, tenemos boletos, ¿no? ¿Todavía?
3: Todavía hay boletos, mayito.
0: Está bueno, Chompira. Chompira se llama el asistente ese que tengo aquí. Voy con música, se llama La Pata de Perre. Es Calibre 50.

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3: 23 minutillos para que sea las 6 de la tarde, 23 a las 6 a través de Conmadre, en Ciudad Obregón, Conmadre, la mejor estación, Conmadre, es la que escucho yo. Señores, tengo un pase sencillo, nada más que me quedan. 644-104-5413, la primera persona que me marque me diga, yo quiero ese pase sencillo, mellito. Yo con gusto le anoto acá en mi lista de Conmadre. Y ya para que se vaya y pues despabile, ¿no? Como decimos aquí en Obregón, se despabile. Quiere decir que se la pase bien, pues que no piense en problemas, que no piense en que le debe la balalera, que el préstamo y que sabe que no completo. Entonces ya se va a bailar y se olvida las cosas, ¿no? Pues ya lo saben. Para este 5 de septiembre, explanada del nuevo estadio de los Yaquis, allá estarán los Novillos, los dos play de YouTube, Adiós, los Chacales de Honora, Honora y Mamita, no, hombre, aquí no se va a pasar bien. Entonces yo tengo, queda un pase sencillo, para que usted nos diga, me marca al 644-104-5413, que me diga, yo quiero ir, Mayito. Y así es sencillo, así de fácil, o sea, no va a batallar mucho. Sale y vale 22 minutos a las 6.

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1: Solamente 9 minutillos para que sean las 6 de la tarde. Y a las 6 de la tarde arrancamos con el programa número 1 de la tarde. Es la hielera y algo más. ¿Cómo que algo más? Pues esa música norteñita sonsacadora que usted ya se la sabe. Que en esta hielera, pues, ay, ay, ay, no perdonamos. Así que usted ya pide lo que usted quiera ahorita en este martes. Que diga la mujer, viejo, es martes, ya estás tomando. Bueno, vieja, pues ya, ya, ya te di todo para el regreso a casa de los chamacos. Te di para los cuadernos, te di para los lápices, para los lapiceros, para los sacapuntas, para las crayolas, para los plumones, los rollos de papel que piden para los chamacos. Todo eso ya te di. Pero fíjate, pues todavía falta mucho, Manuel Alejandro. Así se llama el borracho. Manuel Alejandro, acuérdate que todavía quedaste debiendo la cuota, hijo, ¿no la pagaste toda? ¿Por qué no la pagué toda? Pues no, mijo. Dijiste a la maestra que le ibas a dar un abono y todavía el chamaco que ya entró a clase, entonces que debe la otra mitad, mijo, o sea, aguanta vara. Pero pues yo pensé, o sea, me iba a echar un ochito. ¿Cuál ochito? ¿Cuál ochito? ¿En qué nada? Tienes que pagar lo que hace falta en la colegiatura, Manuel Alejandro. Ay, Dios mío, hombre, yo que ya pensé que la había librado todo, vieja. No, hombre, todavía te falta la mochila. ¿Por qué no los chamacos se llevan los cuernos abrajados? Nada. ¿Cómo crees que la Wendy va a andar sin mochila en la prepa? Estás equivocado, Manuel Alejandro.
2: Ay, ay, ay, hija, ay, qué tantas cosas, hombre, yo pensé que ya le había librado.
1: Y luego acuérdate, acaba de llegar el recibo de la luz, acuérdate que vino bien cargado.
2: Ay, vieja, ya, ya me agüitaste, yo que quería echarme una chela. Ay, ay, ay, Dios mío, sálvame. Ay, pobre hombre.
1: El Muñoz nos canta, te juro que te amo. 7 minutos para que sean las 6. O sea, las 6, pues, para que me entiendan.

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0: 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Señores, arrancamos el mes patrio. Así es. ¡Viva México! ¡Viva, viva México! Señores, Angela, la Berberto, Mayito, mamá, cantaba la rana debajo del agua. Licencia, el junto de radio y televisión, la 29.908. Perteneciente al estilo sindicato de vanguardia, el grupo radiofónico que la está rompiendo en grande. ¡Radiorama! Como siempre, es un placer, señores, hacer Radio Potencial. Como siempre, dejando la garganta, Sanchelara, Mario Alberto, Mayito, mamá, cantaba la rana debajo del agua. Y es que así debe de ser todo, muchachos. Hay que ponerle jiribilla. Muchos dicen, ese viejo gritón, ese viejo acá. Pero así, así cada quien tenemos nuestro estilo. Busca tu estilo, busca tu oportunidad, busca hacer las cosas bien. Nada, ya basta que el mexicano nos diga que somos flojos, que no tenemos imaginación, que no somos creativos, que no le ponemos esto. No, Sanchelara, Mario Alberto, me permiten ustedes, pero siempre andamos haciendo las cosas como deben de ser. Las cosas con madre, Mayito. Ándale, pues. Saludos, pues, a todos los machimaniacos, a todas las machimaniacas. Porque mi casa y con mi gente se me respeta. Ya, ya vas a empezar, Mayito. Y es que así empezamos, señores, con todas las ganas. Aquí nada que me duele la muela. No sé qué decir. No. Aquí se trabaja con madre. Con madre 92.1. Pues ya lo saben los nuevos muchachos que están estudiando en comunicación. Hay que echarle gala, muchachos. Nada que flojerear. Todos quieren hacer TikTok y redes sociales. No, hombre. Cada quien en su trinchera, pero bueno. Saludotes, 6:05 de la tarde. Yo arranco con música. Viene por acá el Demasiado Tarde.
1: Son ellos los invasores de Nuevo León.

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5: ¡Uno, dos, tres, cuatro! 6 de la tarde con 17 minutos, señores. Eso es con madre. 92.1 desde la bella Obregón, Sonora, México. Mucha gente se pregunta, ¿dónde transmiten? Sánchez Lara, ¿de dónde transmiten? Calle Sinaloa, esquina con Galeana, señores. Acá en el mero centro del corazón de esa bellísima ciudad Obregón, Sonora, México. Sánchez Lara, Mariberto, es el locutor que les saluda desde acá, desde esta trinchera, desde esta cabina. 4x4, cabina de con madre. 92.1, la radio que está sonando fuertemente. La verdad, agradecemos a todo el público. Yo siempre soy agradecido. El público es el que nos hace, nos quita, nos pone. Y la verdad, pues me da muchísimo gusto saludar a toda la gente, a toda la banda que nos ha seguido por mucho tiempo, ¿no? De estar con ustedes. Pues en todo lo hemos hecho, ¿no? Ya de todo, ya. Ya casi nos jubilamos, nos pensionamos. Pero bueno, mientras tanto, hay que seguirle con Mare 92.1 Sánchez Lara. Las 6:18, y recuerda que tengo un último pase sencillo para el baile de este fin de semana, que si usted lo quiere, lo proclama, pues me marca 644-104-5413. Ahí le va nuevamente, si lo dije rápido. 644-104-5413. Ahí está, porque lo dicen, esta Sánchez Lara parece tarimilla, no le para la boca. Entonces ahí está, para que me marque y se lo doy, es un pase sencillo para verle este fin de semana, ¿no? Acá en la explanada del Ney, ahí va a ser los novillos, los dos plays y tuba de oro, Sonora Dinamita y los chacalíes. ¡Honduras! Pues ya lo sabe, me marca porque si no yo me lo voy a llevar para la casa. ¡Sin fortuna! Banda R15.

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1: ¡Qué hule, raza bonita, hombre! ¡Ya llegamos a cabina! Aquí está su compa Arturo Urías, nada más y nada menos. El mismo que viste y calza, compadre. Son las 7:08 y sean bienvenidos a Oro Grupero. Oigan, venimos con energía el día de hoy, ¿eh? Venimos recio. Así que venimos bien para darles lo mejor de lo mejor en las viejitas, pero bonitas.
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1: Para viajar al recuerdo, compadre, para que participes junto conmigo a la gran dinámica que tenemos el día de hoy. Después, estos recuerdos que hacemos al pasado con las grandes canciones de... Pues, ¿qué te digo, compadre? De estos grandes artistas, ¿ok? Te mando los números de una vez para que te comuniques conmigo y lo puedes hacer a través del WhatsApp 6441-680730, compadre. Ahí te va de nuevo, 6441-680730. También puedes hacer una llamadita al 6441-04-543. Vámonos con música porque recuerda que yo me voy hasta las 9 de la noche, así que quédate conmigo todo este tiempo para que lo disfrutes, hombre. Si quieres pedir una cancioncita, adelante, mándame ese mensajito. Vámonos con los Bukis.
3: Compadre, presiento que voy a llorar. ¡Súbele!

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1: Ya, hombre. 7:21 de la tarde. 7:21 de la tarde, estamos de regreso por acá, tu compa Arturo Urías, aquí en tu estación preferida, tu estación con madre 92.1 FM. Oye, compadrito, qué chula, canción, una guitarra lloró, hombre. ¿A poco tú? Oye, tenemos la gran dinámica, la gran pregunta del día de hoy.
2: Cantando y bailando.
1: Pero antes, yo les quiero hacer un viaje al recuerdo, compadre, así es. Imagina esto conmigo, quiero que cierres los ojos. Acompáñame en este gran viaje, compadre. Hubo una época en la que una canción podía convertirse en parte de nuestra historia. Sonaba en la radio, se grababa en un cassette y después terminaba siendo nuestra canción. Los Temerarios tienen muchas de esas canciones que no solamente escuchamos, compadre. Las vivimos. Así que yo quiero que me digas, queremos saber hoy de ti qué canción de Los Temerarios es tu favorita y cuéntame por qué o a qué te recuerda. Puede ser esa cancioncita que te dedicaron a lo mejor algún día en un baile, compadre, en algo especial, la que te recuerda una etapa de tu vida, o simplemente esa cancioncita que suena que dices, con esta me identifico, o te transporta a otro momento. Así que cuéntamelo aquí, porque aquí en Oro Grupero lo queremos pasar tu anécdota, compadre. Lo puedes hacer a través del WhatsApp 6441-68-0730, compadre, ¿ok? Ahí te va de nuevo, 6441-68-0730. También quiero mandar un saludote muy, pero muy especial para Ramón Espinosa, apreciado, de allá de la primavera, compadrito. Le mandamos el saludote, muchísimas gracias por estarnos sintonizando. Y dice el viejón que ya nos seguía desde que estábamos en radio. Entonces, muchísimas gracias, compadrito. Nos pidió la cajita musical del Pequeño Norte, compadrito. Te la voy a deber, pero te mando esta cancioncita de amor de secundaria del Pequeño Norte. Y la otra me queda apuntada para ponerla en la programación. Muchísimas gracias, hombre. Vámonos con música. Ahorita regresamos para contar sus anécdotas. ¡Vámonos!

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1: 7:39 de la noche. Estamos de regreso por acá. Tu compa Arturo Urías aquí presente todavía, hombre. Oigan, pues vámonos con la historia que nos mandaron por acá. Nos mandaron una anécdota. Y yo ya la leí. Y mira, se me hace algo un poquito triste, compadre. Pero vamos a... yo se los dejo a su criterio, así que vamos a leerla. Dice por acá: para mí la de Ben porque te necesito me recuerda a un novio que tuve cuando estaba joven. Duramos varios años y hasta pensábamos casarnos, pero las cosas no se dieron. Hace poco escuché la canción otra vez y fue como regresar a aquellos años. Hay canciones que uno cree que ya olvidó hasta que vuelven a sonar. Oye, qué triste ha estado este programa el día de hoy. Yo que vengo con toda la energía y mira, mira nada más. Oye, pues, ¿qué te digo, comadre? ¿Qué te digo? Fíjese, se acordó del novio que tuvo cuando era más joven, dice por acá. Ni modo, pues, así pasa, así pasa cuando sucede. Vámonos con más música, son las 7:40. Tu compa Arturo Uría te sigue complaciendo con muchísimo gusto. Mira nada más esta cancioncita. Déjenme si estoy llorando, hombre, con Los Ángeles Negros. Así que súbele.

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1: Ahí está, hombre, los tremendos caminantes. No nos podíamos ir sin una cancioncita de ellos, hombre. Oigan, tenemos un mensajito por acá. Faltan cinco minutitos para las 8. Así que vamos a dejar el Oro Grupero hasta aquí, pero antes quiero leerles este mensajito que dice: buenas noches, bella música, amigo, buenos recuerdos, saludos del profe Enrique Gamboa. Saluditos, profecito, saludos, profe. Aquí estamos a la orden, ya se las sabe, hombre, qué bonitos recuerdos. Y así nos vamos, hombre, recordando canciones, historias y estos momentos que se quedan guardados para siempre, compadito. Esto fue Oro Grupero con el gran compa Arturo Urías, de aquí de tu estación Colmare 92.1 FM. Porque las canciones pasan, pero los recuerdos se quedan. Esto es Oro Grupero, no te me vayas, quédate conmigo hasta las 9 de la noche, porque vas a estar escuchando lo mejor del regional mexicano. Así que se quedan con los mismos, te llevas mi vida. ¡Sube el hombre! Ya nomás. Qué chula de canción, hombre.

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1: 8:11 de la noche, acabas de escuchar a Grupo Pesado, hombre. Oigan, entramos en la programación especial donde vas a estar escuchando lo mejor del regional mexicano. Si quieres pedir una cancioncita, con gusto te mando los números. Mira, el 6441-6807-30, compadre, ahí te va de nuez. 6441-6807-30 es el WhatsApp para que me envíes un mensajito, me envías tu cancioncita, cotorremos un rato por acá. Si quieres un saludito también, con muchísimo gusto te lo mando, hombre. También una llamadita al 6441-04-5413. Oigan, esténse pendientes porque en la siguiente entrada voy a estar regalando dos boletitos para el gran bailazo de este gran baile 5 de septiembre, compadrito. Así que vámonos con esta cancioncita de Cristian Nodal, No Me Siento Bien. ¡Sup!

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1: Ahí está, hombre, son las 8:23 de la noche. Oye, son las 8:23 de la noche, aquí estamos de regreso. Y yo les dije que le tenía dos boletitos por ahí de regalo para el baile, para el gran bailazo de los Novillos de la Sierra, los dos plebes y su tuba de oro, la Sonora Dinamita y los Chacales de Sonora, este sábado 5 de septiembre. Así que yo les tengo dos regalitos, dos boletitos para este gran bailazo. Nada más tienen que mandarme un WhatsApp al 6441-680730, compadre. Ahí te va de nuevo, 6441-680730. Envíame tu nombre y tu colonia. Nombre completo, por favor, y colonia. Y listo, compadre. Te lo vas a estar llevando los dos boletitos ahí. Claro que sí, como de que no. Envíame nada más dos, tu nombre y el de tu acompañante y con eso te lo llevas. Por lo pronto, vámonos con música en la siguiente entrada. Te digo quiénes son los ganadores. Vámonos con esa de Javi Barreras y sus Reales del Rancho. Me suena maca pa' allá y pa' acá. Tira nomás. Ah, pero qué rolón.
2: Ay, qué

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1: Ándale, son las 8:30, 8:31. Seguimos con más música. Nos vamos con Sergio Vega. Gracias, amor.

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1: Ay, el gran Chaca, hombre. Ahí quedó esa cancioncita. Son las 8:34 y tenemos a la ganadora. Tenemos a la ganadora de los boletitos. Por acá, María Yubixa Muñiz, Raquel Machuca Peña, Colonia Quino. Les mandamos el saludote. Claro que sí, mira, te explico cómo va a estar. Nada más tienes que presentar tu INE y la de tu acompañante, obviamente. Solo son ustedes dos personitas. En la entrada, ahí va a estar una lista, en la cual es la lista de Colmadre. Este es el nombre de la estación, donde van a estar apuntados sus nombres y es el acceso. Ahí van a estar entrando. Muchísimas gracias también aquí a los que nos llegaron el mensajito. Por acá también al compadrito José Martín. Muchísimas gracias. También dice por acá un saludo para el compa Arturo que te escuchen en la Colonia Libertad. Ah, caray, pues tocallito, compadre. Oye, tenemos una llamadita entrando, así que vamos a contestarla. A ver, espérame tantito. Colmadre, buenas tardes. ¿Una de Chalino? Claro que sí, ¿cuál le gustaría, compadre?
2: Échame una de Chalino, por favor,
1: tío. ¿A cuál? A ver, espérame. Vámonos con esta cancioncita de agonía, vamos a atender al compadrito. Se quedan con Yuridia y Ángel Aguilar, súbele.

0: florita del alma de los Sebas. Bonitos temas para decir salud. Renegados.
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2: Ahí está, hombre, Yalino Sánchez, Las Nieves de Enero. Esa canción nos pedía el compadrito de la llamada, hombre. Ahí para que la disfrute, súbelo.

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1: Ándale, son las 8:49. Vámonos con el fantasma, el culpable.

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1: Gente bonita, hombre, raza. Oigan, me despido, me retiro. Muchísimas gracias. Regresamos el día de mañana porque apenas ombliguito de semana, miércoles. Que tengan una excelente noche. No se les olvide seguir las redes sociales. En Facebook estamos como Colmare92.1 FM Obregón. En Instagram, arroba Colmare Obregón. Y síganme en mis redes sociales como el compa Arturo Urías. Que tengan un excelente día el día de mañana. Y se quedan con más música porque aquí en tu estación Colmare ya te la sabes que no se acaba lo mejor de lo mejor. Se quedan con los charleños, el taconazo. Mira nomás. Puro talento local. Sube.

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0: Son las 9:09.
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2: Bienvenidas y bienvenidos a Revista del Consumidor Radio. Yo soy Leos.
3: Yo soy Chav. Y hoy estamos aquí con todos ustedes para cocinar el platillo sabio de Profeco.
2: Les traemos una receta que combina sabores dulces, ácidos y saladitos. Atún a la vizcaína.
3: Tome nota. Para preparar nuestro platillo necesitaremos 5 latas de atún, ya sea en agua o aceite, pero bien drenadas. Medio kilogramo de jitomate, una cebolla, 2 dientes de ajo finamente picados, 3 papas medianas cocidas y cortadas en cubitos y media taza de puré de tomate.
2: También vamos a utilizar aceitunas verdes, alcaparras y chiles güeros en escabeche al gusto. Además, 3 cucharadas de aceite de oliva, 2 hojitas de laurel, sal, pimienta y un poquito de sazonador de hierbas a la italiana. Y si le quieren dar ese toquecito crujiente, 1/4 de taza de almendras fileteadas. ¿Vamos a la preparación?
3: Para iniciar, en una cacerola u olla grande calentamos nuestro aceite de oliva y sofreímos la cebolla junto con el ajo hasta que estén transparentes y bien doraditos. Después agregamos los jitomates cortados en cubos pequeños y salpimentados.
2: Añadimos el puré de tomate, agregamos un poquito de sal, el sazonador de hierbas al gusto y las hojas de laurel. Dejamos cocinar a fuego medio por unos 10 minutos hasta que el jitomate reduzca un poco.
3: Pasado este tiempo, agregamos las aceitunas sin hueso y las alcaparras. Y aquí va un paso que es opcional, pero que le da un toque muy rico, la verdad. Unas almendras fileteadas. Mezclamos todo muy bien y lo dejamos al fuego unos 5 minutitos más para que todos los sabores se integren a la perfección.
2: Ahora vamos a agregar la papa precocida para que termine de cocinarse con el calor del guiso. Después incorporamos el atún y lo mezclamos con muchísimo cuidado. El secreto aquí es hacerlo suavemente para que no se nos bata la papa ni se nos deshaga el atún.
3: Y para el toque final, sazonamos con sal y pimienta al gusto, pero mucho ojo aquí, les vamos a pasar un tip muy importante. Recuerden que las aceitunas y las alcaparras ya son bastante saladas, así que prueben su guiso primero para que no se les vaya a pasar la mano con la sal.
2: Para cerrar vamos a agregar chiles güeros enteros al gusto y un secretito es que le podemos poner un chorrito del mismo vinagre con el que vienen los chiles, que le va a dar un poco de acidez muy característica y muy deliciosa. Tapamos después la olla y dejamos a fuego medio por 10 minutos para que ahora sí todos los sabores se integren por completo. Y listo, ya quedó.
3: Ya podemos disfrutar de este espectacular atún a la vizcaína. Para presentarlo, decoren con unas hojitas de perejil fresco, un poquito más de almendras fileteadas y, por supuesto, acompáñenlo con unas buenas tostadas, puede ser también un bolillito.
2: Lo que quieran, galletitas, queda buenísimo. Anímense a prepararlo y cuéntenos en nuestras redes sociales cómo les fue. No se les olvide que también pueden ver esta receta en el canal de YouTube Profeco TV. Yo soy Leos.
3: Yo soy Chay y fue un gusto cocinar con ustedes aquí en Revista del Consumidor Radio.
2: Hasta la próxima.
3: Bye bye.
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0: Si tienes alguna queja o denuncia en contra de un proveedor de bienes o servicios, comunícate al 5555-688722 y al 800-468-8722. Procuraduría Federal del Consumidor. 50 años protegiendo tus derechos. Hay números de teléfono que se te quedan grabados para toda la vida y otros que además de recordarlos, te sacan de un apuro. ¿Te suena esto?
4: Sí. precio se quiere enterar, solo un número tiene que marcar. 5688722. 5688722.
1: Ese es el spot musical que en los años 80 identificaba al teléfono del consumidor para dar a conocer los servicios de la Profeco a la población consumidora.
0: El teléfono del consumidor comenzó sus operaciones el 5 de febrero de 1980 como apoyo al programa ¿Quién es quién en los precios?
1: En ese entonces, un equipo de 16 telefonistas se encargaba de informar los precios de 40 productos básicos de la canasta básica en 31 mercados y cadenas de autoservicio de la Ciudad de México y el área metropolitana.
0: Pero además en periodos de alto consumo como la Cuaresma, el Día de Muertos, regreso a clases o fin de año. El servicio ofrecía información sobre los precios de artículos de temporada.
1: Desde sus primeros años, el Telcón logró que incrementara la confianza de la población. Inicialmente, en 1983, se atendían 273,561 llamadas. En cambio, en el 2025, se recibieron aproximadamente 1,262,672 llamadas. ¿Te imaginas?
0: Con el paso del tiempo, este espacio dejó de ser un simple módulo de consultas para transformarse en un escudo legal. Al comunicarte al teléfono del consumidor, no solo recibes asesoría jurídica y orientación general,
1: sino que también es posible presentar quejas y denuncias contra proveedores y prestadores de servicio que incumplan la Ley Federal de Protección al Consumidor.
0: Se atienden quejas como fallas o rechazos en la entrega de un bien o servicio, descripciones poco claras, incumplimiento de plazos establecidos, modificación o rescisión de contratos sin aviso o autorización y la negativa al realizar algún cambio o devolución.
1: También se busca solucionar las inconformidades de manera ágil con establecimientos registrados en el mecanismo Concilia Express. Este servicio te brinda orientación sobre la instancia gubernamental a la que debes acudir cuando la Profeco no tiene competencia legal en el asunto.
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2: Son las 9:26.
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1: Son las 9 con 30 minutos.
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0: Son las 9 con 38 minutos.
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3: Son las 9:46.
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0: son las 10 en punto.
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0: Son las 10 con 18 minutos. 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

0: son las 10:26.
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1: Son las 10:34.
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1: Son las 10 con 47 minutos.
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0: son las 10:54.
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0: Son las 11 en punto.
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3: Son las 11 con 17 minutos.
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0: Son las 11:25.
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1: Son las 11 con 32 minutos.
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1: Son las 11 con 46 minutos.
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0: son las 11:56.
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0: Son las 11 con 10 minutos.
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0: Son las 11 con 17 minutos.
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0: son las 11 con 28 minutos.
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0: Son las 11:34.
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0: Son las 11 con 44 minutos.
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0: Son las 11 con 51 minutos.
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0: Es la una en punto.
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0: es la 1:09.
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0: es la 1:17.
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0: Es la 1:30.
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0: Es la 1:36.
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0: es la 1:45.
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0: es la 1:53.
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0: Muchas gracias.
1: Son las 2:02.
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0: son las 2 con 11 minutos.
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0: son las 2:17.
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0: son las 2 con 29 minutos.
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0: son las 2:36.
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0: Son las 2:44.
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0: son las 2 con 50 minutos.
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0: Son las 3 con 2 minutos.
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0: Son las 3 con 14 minutos.
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0: Son las 3 con 20 minutos.
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0: Son las 3 con 33 minutos.
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0: Son las 3 con 41 minutos.
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0: Son las 3 con 51 minutos.
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0: Son las 4 con 2 minutos.
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0: Son las 4 con 12 minutos.
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0: Son las 4 con 18 minutos.
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0: son las 4 con 29 minutos.
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0: son las 4 con 36 minutos.
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0: son las 4:46.
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0: son las 4:52.
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1: Son las 5:01.

0: Son las 5:07.
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0: Son las 5 con 15 minutos.
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0: son las 5 con 31 minutos.
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0: son las 5 con 44 minutos.
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0: Son las 5:53.
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0: son las 6:14.
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1: Son las 6:31.
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0: son las 6:44.
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8: Miércoles 2 de septiembre, quiebrecito de semana y día nubladito, día de lluviecita. ¿Cómo les está yendo en estas colonias donde amaneció el chipi chipi? Si nos quieren compartir fotografías, son más que bienvenidas. Hay reportes por acá de El Poniente, que se mantiene por ahí activo el chipi chipi. Ahorita nos platicaban que rumbo hacia la presa Álvaro Obregón, o mejor conocida como Del Obiachi, que está cayendo un positivo por ahí, positiva lluvia, que está activa por allá el agüita. Y estamos monitoreando, por supuesto, los comunicados, los pormenores de cómo se va a mantener el clima, el tiempo durante las próximas horas por acá en nuestra ciudad y en sus alrededores. Ayer yo juraba que iba a caer el agüita también, cuando nos estaba reportando con la Coordinación Estatal de Protección Civil que estaba lloviendo fuertísimo por acá rumbo a Benito Juárez. Juraba que iba a llover. Y ya ven que nada que nos llegó el agüita. Hoy sí marca lluvia. con un 40% de probabilidad durante este día. Las máximas van a rondar en los 36 grados, las mínimas en los 26. Juevesito marca soleado, pero ya lo que es viernes hasta el otro viernes, todos los días me marca hasta este momento lluvioso, con por arriba del 50% de probabilidad de lluvias. Vamos a ver si se cumplen estos pronósticos. También me está marcando por acá que la lluvia el día de hoy va a iniciar a eso de las 2 de la tarde, ¿eh? Me marca 35 grados a las 2 de la tarde, se intensifican a eso de las 5 y a las 9 de la noche, 9, 10 y 11 de la noche también me está marcando que estará lluvioso el día de hoy, miércoles 2 de septiembre. Insisto, vamos a estar muy atentos a si se cumple o no con estos pronósticos. ¿Cómo vieron también el informe de gobierno de la presidenta Claudia Sheinbaum el día de ayer? Es un tema en el cual quiero que te reportes, que te comuniques, que me cuentes si lo viste, si no lo viste. Yo en la mañana todavía platicaba que no sé si fue mi algoritmo, pero sentí como muy diferente a otras ocasiones, cuando quienes inclusive no están interesados mucho en política se enteraban de sí o sí, que porque por las notas que veíamos de que el Ángel Aguilar, que el Canelo Álvarez, que bueno, por los personajes que estuvieron ahí presentes, que sí, cómo llegó vestida, que sí, quién llegó acompañada. Y la verdad es que yo he visto todo muy calmado, muy pajita todo este tema. Más adelantito vamos a platicar de lo que pues más destacó en este espacio, en este segundo informe de gobierno, la presidenta. Todas tus opiniones, ya lo sabes que nos las puedes hacer llegar a través de la línea de WhatsApp 6441-680730. Espero que ya la tengas registrada. Estamos activos también, ya sabes, a través de todas las plataformas digitales, lo mismo, Susana Arana guión digital, están abiertas para ti estos métodos. Nos puedes hacer llegar a través de un video, de un audio, si vas manejando, de la manera que se te facilite. El punto es que logres comunicarte y reportarte con nosotros. De igual manera, oigan, y bueno, ya yéndonos de lleno con la información, hoy de nueva cuenta se suspendieron las clases por acá en el CONALEP. Ya les hacíamos llegar este aviso por parte de las autoridades justamente del CONALEP a nivel estatal. Se desconoce hasta este momento si esto tiene que ver de nueva cuenta con este estire y afloje que se mantiene con los maestros. El día lunes, recordemos que entraron sin justamente sin clases por este estire y afloje que mantienen los maestros sindicalizados en cuanto a sus puestos o en cuanto a sus cargos, a sus bases. El día de ayer se reanudaron, no se nos quiso brindar información por acá en cuanto a lo local. Se nos dijo que sería desde Hermosillo, a través de donde se estaría pues brindando la información correspondiente. Y bueno, hasta el momento, pues lo único que se nos ha dicho o lo único que se ha extendido es este comunicado de que pues no iba a haber clases el día de hoy. Sí tenemos algunas voces ya en el índole estatal que nos platican el porqué de estas acciones que se está tomando, insisto, por parte de los maestros. Vamos a escuchar un poquito de lo que se nos comentó.
9: Bueno, el inicio del ciclo escolar del semestre comenzó el 17 de agosto, y en esta ocasión lo que está sucediendo es porque nosotros tenemos nuestro contrato colectivo actualizado de 2020-2028, en el cual estamos haciendo valer la cláusula 22, que habla sobre el documento del puesto que ocupa el trabajador. Y hasta el momento pues no nos los han entregado, y también un formato único que pues nos los entregan cada inicio de semestre. Es por eso que en este momento, como no la hemos tenido en mano, se ha estado esperando a que nos los hagan entrega. El día viernes nos comentaron que iban a validarlo con jurídico y pues ahorita estamos en espera de esa validación para hacer entrega. Es por eso que estamos nosotros esperando el documento y no hemos ingresado al aula por tal motivo.
10: A ver, es decir, los docentes que cuentan con la ley Guaymas y no tienen un nombramiento, por decirlo así, ¿esa es la cláusula? ¿Así se entiende?
9: Sí, es la cláusula 22. Siempre que ingresamos a labores nos entregan un contrato colectivo, un formato, y a los docentes de contrato que son nuevos se les entrega su alta lista. Entonces ahorita pues esos documentos no han sido entregados y es por eso que a nivel estado, esto es a nivel estado, no solamente Guaymas está presentando esta situación, sino a nivel estado estamos en la misma situación.
11: Va a ser información.
8: Bueno, ahí está un poquito de lo que nos explicaban por acá autoridades sindicales desde Guaymas, Sonora, y bueno, esto es estas demandas que se mantienen por acá en el CONALEP hoy de nueva cuenta, que pues no hay clases. Bueno, siguiendo con temas educativos, el día lunes y todavía el día de ayer fue tema de conversación esta situación que se está viviendo por acá en el IDVI, en el Instituto Tecnológico del Valle del Yaqui, el día lunes también, cuando se disponían los alumnos a arrancar con las clases, pues resulta que tomaron el plantel en exigencia a la atención de diferentes necesidades con las que cuentan en las diferentes carreras, desde temas de falta de agua, baños en mal estado, bebederos en mal estado, equipo para las prácticas profesionales, insumos y abastos para el laboratorio. Bueno, es una lista importante la que estuvo exponiendo la asociación, la sociedad de alumnos, los alumnos del recinto educativo, y justamente en aquel momento intentábamos tener esa cercanía con las autoridades educativas, pues bueno, para conocer también de primera mano cuál era la situación real, ¿no?, de lo que se estaba viviendo, conocer la contraparte. Sin embargo, pues no se nos brindó, se nos pidió tiempo, se nos pidió espacio por parte del director, y fue ya a través de sus redes sociales, a través de las cuales Pedro Alberto Haro Ramírez pues habló justamente de estas condiciones en las que se mantiene el recinto educativo el día de hoy. Habló también sobre las recientes manifestaciones de estos estudiantes y sobre pues las exposiciones que estuvieron colocando a través de estas pancartas, inclusive algunas publicaciones constantes a través de las redes sociales. Él decía que luego de los vientos que se estuvieron registrando en días atrás, pues que el recinto sufrió algunas afectaciones en diferentes áreas, principalmente en árboles y ramas que quedaron pues caídos, que quedaron dañados, además de otros trabajos de limpieza que eran necesarios para dejar nuevamente pues en buenas condiciones las instalaciones. En este tema, él explica que se sugirió a los estudiantes pues apoyar en estas labores de limpieza, pero aclaró que en ningún momento se trató de una actividad obligatoria para los estudiantes. La intención era simplemente que entre toda la comunidad escolar pues lograran recuperar las instalaciones que habían sido afectadas. Los estudiantes pues obviamente no estuvieron de acuerdo y pues fue parte también de las manifestaciones que se estuvieron realizando. También él aceptaba y reconocía que existen algunas áreas del recinto que requieren de atención y mejoras, entre ellas el tema de los aires acondicionados, los servicios sanitarios, algunas aulas y otras instalaciones, pero que pues todo se trataba de temas también presupuestales que no recaen de manera directa en él, sino ya en las autoridades de otros índoles. Vamos a escuchar un poquito justamente de esta información que brindaba el director del Instituto Tecnológico Nacional del México, Campus Valle del Yaqui.
11: son las mejoras de rápido impacto y de rápida atención. Fíjese que ayer platiqué yo con mi director general, yo ya había visto que traíamos un problema de atención a los baños, y esto es por la forma en que el recurso federal llega ahora a los tecnológicos. Hasta el año pasado, a mediados del año pasado, nosotros hacíamos un proyecto, lo enviábamos, nos decían cuántos recursos nos aceptaban para resolver ese proyecto mensualmente. Nosotros contratábamos una empresa que tuviera registro en Hacienda. Luego se tomaban fotografías antes, a la mitad y al término del trabajo. Se mandaba la instrucción a Hacienda, Hacienda pagaba. Nosotros no tocamos nunca ese recurso, es directamente así. Pero a partir de mediados del año pasado, nos pidieron que hiciéramos contratos, que hiciéramos compromisos, una serie de cosas. Bueno, se hizo el ejercicio y lo hicimos muy bien. Y el año terminó bien, con atención a las cosas. Este año, en enero, nos notificaron que nos iban a dar casi 1,800,000 pesos para el mantenimiento del tecnológico, que tú ya constataste que es muy grande.
12: Sí, muy bonito.
11: Sin embargo, bueno, nosotros procuramos que hacer lo mejor que se puede, pero resulta que Hacienda cambió el procedimiento y tuvo varias adecuaciones en el año. Terminamos apenas a tiempo por ahí, antes de salir de vacaciones, de poner todo en línea, de justificar, y se hicieron licitaciones nacionales. Así que imagínate tú, por ejemplo, para la intervención en los baños, si gana una empresa que está a nivel central en México, ¿qué tiene que hacer para llegar hasta acá? Sí. Dos cosas: subcontratar, lo cual encarece el servicio, o trasladarse, lo cual encarece el servicio. Pero el problema más grave es que pueda tardarse. Con nosotros se está tardando. No ha llegado. Nosotros tenemos alrededor de ese 1,800, de esos 1,800 casi, 1,800 que nos dieron, poquito más de 200,000 pesos. Está para llaves y para fluxómetros, que son los que le meten presión al excusado, las llaves para lavarse las manos. Pero no están ahí. Tienen que venir e instalarnos. Por alguna razón no se estaba dando. Yo lancé la inquietud hace 2 semanas de que bueno, que se pusiera atención. Y luego nos cae este gran temporal, ¿no? Entre el sábado al domingo, en el que...
8: Bueno, ahí está un poquito de lo que él estuvo explicando a través de un video por ahí de algunos minutitos, ¿no? Casi 7 minutos, donde pues expone la situación, ¿no? Que vive actualmente el recinto educativo. Vamos a esperar a ver la respuesta de los alumnos, que recordemos también pues mantienen un ultimátum de que esta semana tienen que haber avances importantes, y de no ser así, pues el próximo lunes estarían tomando de nueva cuenta las instalaciones del recinto educativo. Es momento de pasar a la pausa comercial. Regresamos de manera inmediata. Te recuerdo que estás a través de las noticias con Madre.
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8: A través de la 92.1 y seguimos con estos temas educativos que ayer, bueno, pues estuvieron ahora sí que muy activos y no desde el lado positivo, y es que, bueno, a por lo menos tres jardines de niños resultaron con la toma de las instalaciones de sus recintos por diferentes motivos, entre ellos la falta de un intendente, la falta de medidas de seguridad y también por las condiciones insalubres en las que se encuentra el recinto tras el tema o la omisión de las autoridades en cuanto a los drenajes que tienen bastante tiempo colapsados. Los madres de familia principalmente, pues salieron el día de ayer a colocar candados a tres jardines de niños en tres diferentes colonias y pues hasta el momento desconocemos si las autoridades ya han brindado pues algún tipo de atención a las necesidades. El día de hoy vamos a estar por allá indagando justamente en el tema. Mientras vamos a escuchar un poquito de lo que ocurrió.
19: Apenas han pasado dos días desde el regreso a clases y en Cajeme ya surgieron protestas en distintos jardines de niños. En el Sebastián Lerdo de Tejada de la colonia Cortinas, pues aseguran que mantener limpios los salones, baños y áreas comunes se ha convertido en todo un reto, pero sobre todo en un grave riesgo para los pequeños.
20: No estamos exigiendo nada que los niños no merezcan. Es un derecho de nuestros niños el tener aulas limpias, baños limpios, espacios seguros. Exigimos solamente la atención, el cuidado hacia la salud, porque al final de cuentas pues es un foco rojo el tener los baños sucios para los niños que a lo mejor ahorita apenas acaban de aprender a ir al baño.
21: Siglo pasado tuvimos la problemática también con el intendente en el mes de abril, no lo solucionaron luego, pero se acabó el interinato en agosto 15. Entramos si no tenemos intendente. No vamos a retirar candados hasta que nos resuelvan.
19: La directora Angélica María Otero Fernández explicó que para autorizar una plaza de intendencia se requiere contar con al menos 50 menores, cifra que actualmente no alcanza el recinto.
22: El día de ayer vino él como un servicio social a ayudarnos a tener limpio el plantel para recibir a los niños pues en un ambiente limpio y sano para que pudieran estar en óptimas condiciones, pero no puede estar viniendo todos los días sin un sueldo. Que nos envíen un intendente, porque tienen derecho, así como las escuelas que tienen muchos alumnos, los niños también tienen derecho, aunque tengamos poco alumnado, a estar en un ambiente protegido para ellos. Quieren que tengamos más de 50 alumnos ahorita por la planificación familiar. En todas las escuelas estamos batallando por lo mismo. Ahorita tenemos 20 28 en lista y tenemos 12 en lista esperando que nos los active la secretaría. Serían un total de 40.
19: Pero no es el único caso, pues en el jardín de niños Emma Holguín de la colonia Aves del Castillo, las madres también colocaron un candado para exigir atención a problemas de seguridad, entre ellos un cerco dañado y el ingreso de personas bajo los efectos de las sustancias tóxicas. Además, en el Ignacio Mariscal, las familias de los alumnos también protestaron por un problema de drenaje que aseguran lleva años sin resolverse y afecta ya a 46 pequeños.
1: Se sale el agua de los drenajes con todo y heces cuando usas tanto el lavamanos como la taza del sanitario al momento de bajarle, y es un olor insoportable. No es algo nuevo.
2: Ya está el reporte y una tarjeta informativa también a mi jefe inmediata y a su vez ella a su jefe inmediata hasta llegar a la secretaría.
19: ¿Crees que las escuelas deben iniciar el ciclo escolar en estas condiciones? Déjanos tus comentarios.
8: Bueno, ahí está un poquito de lo que se estuvo viviendo el día de ayer en estos recintos educativos en la mañana con el calor a todo lo que da, pues estos padres, madres de familia principalmente preocupadas por el bienestar de sus menores, pues deciden tomar las instalaciones, ¿no? Deciden tomar los recintos educativos en busca de hacer presión ante las autoridades, por un caso, de manera directa, hacer presión ante el OMAPAS, y en otro caso, ya lo escuchó, pues hacer presión ante la Secretaría de Educación y Cultura para que se apruebe, pues por un lado, estas medidas, ¿no?, de seguridad o estos presupuestos para el cerco, por ejemplo, y por otro lado, también pues este conserje, ¿no? Y algunos me van a decir, oye, Susi, pues los padres de familia, digo, a mí también en algún momento me tocó cuando teníamos que cooperar todavía el año pasado en la General 1, que no se daban abasto a el intendente para los baños, mantenerlos limpios, tuvimos que estar cooperando, haciéndole la cooperacha para poder contratar otro conserje que se encargara nada más de la atención de los baños. Y pues ni modo, ¿no? A veces toca como padres de familia, entiendo que también a veces los contextos son un poquito complicados y en muchas ocasiones, pues bueno, no pueden, ¿no? Pues brindar, ¿no? Estos recursos, ¿no? O con mano de obra, de igual manera, a veces no pueden, nos decían algunas de las manifestantes. Somos en la mayoría las abuelitas, dice, las que estamos trayendo a los pequeños, ya que, pues ahora sí que los padres de familia pues tienen que salir a trabajar, dicen, y no nos queda de otra más que los abuelitos traerlos a la escuela, y pues muchos ya con enfermedades apenas si podemos traerlos, dice, pues difícilmente podemos estar por ahí desmalezando o apostándole a este tipo de acciones. Oigan, por acá también nos están reportando de nueva cuenta. Ha habido muchas quejas, hablando de escuelas, con este tema de el tráfico por acá rumbo a Providencia. Por acá, aquí mis colaboradores a través de mis redes sociales están haciendo, de hecho, un en vivo del trafical. Toca llevar a Andrea, a la escuela. Por eso también hemos estado viviendo, ahora sí que en carne propia, estas largas filas. Ayer Melisa, por acá del campo 29, me hacía llegar también un video de la situación que se estaba viviendo. Y ahorita en la mañana también leía una publicación que realizó el regidor Edgar Gutiérrez con un video también acerca justamente de esta larga fila. Y mira, tiene un chorro de comentarios. Te los voy a leer un poquito. Dice, por ejemplo, la publicación de Edgar. ¿Cuántos alumnos del Valle del Yaqui los dejaron fuera del Cebeta 197? Por eso la preparatoria fue hecha para los estudiantes de Comisaría de Providencia, Portón, Tinajera, Severo, Campo 29, Delegación Campo 30, Delegación Campo 2. Aquí las consecuencias de otros intereses y etiqueta a Froilán Gámez, quien pues anteriormente estuvo a cargo de la Secretaría de Educación y Cultura. Preferencia para los alumnos del Valle y etiqueta inclusive al gobernador con este video, Mande, sí, de hecho fue un pleito, pero te voy a decir algo, que es lo que venía platicando. Por ejemplo, de la General 1, se nos dijo desde un principio, todos los alumnos van para el CEBETA 197. En mi caso, por ejemplo, y hubo otros casos también que decían, oye, pero nos queda más cerquita el CEBETIS 37, por cercanía. Y, no, pero es que te toca el 197. Ya no es por cercanía, sino, pues no sé cuál fue la mecánica que eligieron para la selección de los recintos educativos, pero hubo casos, por ejemplo, de alumnos de Villa Bonita que les tocó en el CEBETA 197, cuando tienen el COBACH más cerquita, o cuando en su defecto, o el CECITES, o que decían, es que mi mamá trabaja en el centro, pues de una vez agarro el camión con mi mamá, mándenme al 37, que eligieron como primera opción, y no, de hecho el sistema por default no nos dejó, porque yo hice la inscripción de mi hija, no nos permitía el propio sistema elegir como primera opción el CEBETIS 37, por ejemplo. Inclusive a mí, según yo, por mi ubicación de mi dirección, me quedaba un poquito más cerca, creo todavía el de la Russo. Sí, ¿no? Y yo quería el 37 y no, me dejó, me dijeron, es que te toca el CEBETA. Pues mi hija dijo, no, pues allá van mis amigas y yo quiero agronomía y quiero, pues bueno, pues dije yo, pues bueno, una palomita para mí. Dije, no voy a batallar con el lugar que quiere la plebe, porque pues ya me toca, y efectivamente digo, no batallé. Pero sí hay muchas quejas al respecto, y algunos de los mensajes que le dejan justamente por acá al regidor, que tiene 153 comentarios esta publicación, esto quiere decir que pues sí hay una problemática por ahí al respecto. Dice, quedaron muchos del campo 30 y de Providencia fuera. No debe pasar eso, para eso fue creada la escuela, para el Valle. Aparte hay muchos estudiantes por grupos de más. O sea, ahí sí ya ni la muelan que los mismos de Providencia tengan que salir de Providencia a la escuela. Digo, si alguien me dice, es que yo quería laboratorio clínico en el 37, bueno, es que yo quería alimentos o quería prepararme de una vez para enfermería, bueno, ok, no, sí depende también del interés que tenga el alumno, pero pues también los contextos, el tema económico, pues también impacta por ahí. Dice por acá otro mensaje de Alejandra Arce, está horrible, ocupamos apoyo ahí, ayer tardé 20 minutos del CEBETA al semáforo de la Laguna. También por acá dice, CEBETA 130, se me fue. Dice, el alumnado de los campos y de Providencia los mandan al centro de la ciudad. Hay un severo problema. Es verdad, esa escuela se suponía que era para los chicos de Providencia y los ejidos cercanos. Ahora son puros de Obregón. Dicen también por acá. Dice, bueno, por acá hasta ya andan incitando a hacer un plantón. Dice también por acá, así es, dejaron muchos jóvenes fuera. Supuestamente era preparatoria para Providencia, el Portón, Campo 29, Campo 30, Tinajero, Santa Teresa y todos sus alrededores. Con ese fin donaron ese terreno los ejidatarios para que todos los jóvenes tuvieran la oportunidad que siguieran estudiando y sobre todo que no estuvieran expuestos a los peligros. Y como dijo la presidenta Claudia, que todos los jóvenes tienen derecho a estar en la escuela donde les corresponde. Pues son muchísimos los mensajes ahí al respecto. Vamos a estar al pendiente de si alguna autoridad pues coloca, ¿verdad?, alguna postura al respecto, ¿no? Alguna explicación de cómo se eligieron los recintos o cuál fue la situación que los llevó a tomar estas determinaciones. Son las 7:46 minutitos, es momento de pasar a la pausa. Regresamos de manera inmediata.
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2: Noticias con Madre, seguimos por acá, completamente en vivo y esperando tus mensajitos, esperando que te reportes con nosotros, que nos expongas por ahí tu opinión, tu postura acerca de los diferentes temas que vamos abordando por acá. Y pues bueno, la línea te la recuerdo, si todavía no la tienes por ahí registrada en tu celular, 6441-680730. Oigan, por cierto, hoy justamente en el, hablando del Cebeta, el día de hoy habrá un evento muy importante para aquellos que tienen que ver de una manera u otra con el tema de la agricultura. Se va a estar desarrollando una plática donde estará presente, por cierto, el titular de la Secretaría de Agricultura, Ganadería, Recursos Hidráulicos, Pesca y Acuacultura, Juan Manuel González Alvarado. Esto será a las 2 de la tarde del día de hoy, 2 de septiembre. Esta plática o este encuentro busca exponer lo que es la agricultura disruptiva, una necesidad que está marcando un grupo de agrónomos para el Valle del Yaqui, y una agricultura que en estos momentos también está respaldando el mismo diputado Raúl El Pollo Castelo Montaño ante la situación que se está viviendo en el campo. El mismo diputado que inclusive dice, yo soy productor, dice, yo tengo cítricos y sé lo que le echamos al campo, sé que estamos acabando con él y que algo tenemos que hacer al respecto antes de que, pues ahora sí que terminemos con él, dice. Y una de las opciones que se están viendo hoy en día es justamente el apostarle a la agricultura disruptiva. ¿De qué se trata? ¿En qué consiste? Aquí nos lo cuenta Ramón Morales, un investigador agrónomo que tiene más de 20 años trabajando en el tema, y también el diputado Raúl El Pollo Castelo Montaño nos platica un poquito acerca de la labor que plantea realizar en este tema.
3: Ya que el problema del campo no es la falta de créditos ni de agua, sino el modelo que se sigue utilizando, agrónomos buscan apoyos y atención a la agricultura disruptiva. Ramón Morales, investigador de este modelo, expuso que es momento de tomar conciencia del impacto ambiental y la contaminación en el Valle del Yaqui, pero sobre todo momento de actuar.
4: El objetivo es mejorar todas las condiciones del Valle del Yaqui, desde el punto de vista del medio ambiente, del calentamiento global, de la salud del ser humano y de los impacto en el suelo principalmente. Basamos el desarrollo de esta técnica disruptiva en mejorar las condiciones físicas, biológicas y minerales de los suelos. Y la idea es poder producir igual o más que en la agricultura convencional de los químicos, con una reducción hasta del 30-45% de los costos de producción y con un manejo racional, eficiente del agua. El agua de riego, tanto de lluvia como de rodado, no de gravedad. Esta breva de la agricultura orgánica y de un modelo o diseño hidrológico que se llama King Line o cosecha de agua de lluvia. Es una técnica australiana que ya se está practicando aquí en algunas partes del país como San Luis Potosí, Guanajuato, Jalisco. Esa técnica aquí nos permitiría reducir drásticamente el uso de fertilizantes sintéticos altamente solubles, ¿no? Como ureas y amoníacos.
3: Dicho modelo fue planteado ya ante Columba López, secretaria de Agricultura Federal, mencionó, quien señaló que esta es la solución para la agricultura del país, pero que por el momento no había recursos. Raúl El Pollo Castelo Montaño, diputado en Sonora, aceptó que actualmente existe un uso inconveniente en el valle y que es necesario buscar alternativas que permitan cambiar la situación. Para ello, elaborará un posicionamiento que posteriormente llevará al Congreso del Estado en busca de que el tema se vuelva parte de la agenda común, incluso del gobierno.
5: Siempre ha expuesto la problemática y lo ha sustentado, lo ha respaldado con las estadísticas estadísticas, con pruebas, con una propuesta. Tener una propuesta es muy complicado. Nunca lo ha propuesto de una forma de beneficio económico en el aspecto personal. Hemos hecho mal uso del valle que nos heredaron los pioneros que abrieron el Valle del Yaqui, que lo abrieron con sus manos y uno que otro con maquinaria de ese entonces. Lo hemos contaminado. Y me refiero, yo soy agricultor también, tengo cítricos y sé lo que se le aplica a las parcelas. Y si no se lo aplicamos nosotros, Sanidad Vegetal va y lo aplica y nos los descuenta de un fondo que tenemos que entregar ahí.
3: ¿Qué opinas de este modelo? Cuéntanos en los comentarios.
2: Bueno, ahí está un poquito de lo que se trata esta agricultura. Ya lo escuchabas, que viene justamente de esta agricultura orgánica, agricultura sustentable. Le apuesta a nutrir la planta desde su raíz y tiene mucho que ver, y ya lo comentaba el mismo diputado, nos tocó estar por ahí en esta plática, en este encuentro que tuvo con quienes están impulsando esta agricultura, cómo últimamente con los agroquímicos, inclusive las plagas ya no están cediendo. Hace también unas semanas, si te traíamos esta información, en la Junta Local de Sanidad Vegetal hubo una jornada de exposición de diferentes temáticas y ahí estuvo un especialista de Sinaloa que nos platicaba que había una plaga actualmente atacando principalmente en invernaderos que viene de los Estados Unidos, que ya ha impactado de manera muy significativa en zonas como España y que ya está presente desde hace algunos años en Sinaloa y que no se ha activado una alerta o medidas de prevención, por ejemplo, en Sonora para que no llegue a decía este especialista, que no ha cedido para nada con los agroquímicos o los químicos, que más bien el combate se ha tenido que realizar a través solamente de lo orgánico. Y con esto, pues decía justamente Ramón Morales, ahí está una evidencia de que el mismo Valle nos está pidiendo regresar a este tipo de agricultura justamente por los daños que se han venido acumulando a través del tiempo. Hoy vamos a estar justamente también en esta plática a las 2 de la tarde, invitados quienes les interese el tema, para conocer cuál es la postura, ¿no? También de la SADER, si va a haber algún tipo de apoyo o no. Y sobre todo también con el diputado, para cuándo se estaría realizando este posicionamiento que planea hacer para que el tema se lleve a la agenda común en el Congreso del Estado de Sonora, justamente pues ante las necesidades que se tienen hoy en día, pues por acá en nuestra localidad. Oigan, hay un aviso también importante en este momento, que bueno, nos queda un poquito lejos, pero hay que estar también enterados, ¿no?, de lo que ocurre en los otros puntos del estado de Sonora. Se nos está informando que la carretera Imuris-Cananea permanece cerrada a la altura del kilómetro 97. Este reporte nos los realiza Protección Civil. Hay por ahí algunos trabajos, dicen, tras un incidente que ya fue neutralizado, me imagino algún choque. Se dice que se están realizando estas labores que hay rutas alternas hacia Santa Cruz vía Nogales, hacia Cananea vía El Río. Se recomienda previsiones ante posibles demoras y que la reapertura, pues, estimen aproximadamente 5-6 horas a partir de las 7-8 de la mañana. Se está incendiando también en estos momentos, se activa el código rojo por acá en la no reelección y sufragio, bueno, entre sufragio y Jalisco, una camioneta se está incendiando, ya hay presencia del cuerpo de bomberos en el lugar, hay pues ya actividad por acá en el tema, ¿no? Vamos a buscar un poquito más de información al respecto, ¿no? Que como que se calmaron de repente. No sé si recordarán ustedes que con estos días de calor intensos que estuvimos registrando, hubo muchísimos, muchísimos incendios constantes. De repente siento que como que se calmaron un poquito y pues no vaya a ser que de nueva cuenta se vayan a activar. Hay presencia también ya del comandante de tránsito en el lugar. Está cerrado uno de los carriles. Hasta el momento no se reportan personas heridas. Vamos a indagar un poquito más del saldo, ¿no? De las del por qué, vaya, este incendio. Son las 8 de la mañana ya. Pasamos a la pausa comercial. Oigan, qué bárbaro, qué escándalo, ¿no? Con esta familia, esto que se está dando por acá, bueno, que se dio en Bodega Aurrerá, no se conoce, bueno, no he sabido, he visto esta nota por varias partes. A ver si es Bodega Aurrerá de aquí de Obregón. Es de Obregón, ¿verdad? El video. ¿O de dónde es? A ver, si tú sabes de dónde es, cuéntame, platícame. Si es Bodega Aurrerá de aquí, de Obregón, no puede ser, oigan. Pues resulta que una familia, mira, ya en el mitote, yo es que desde que desperté, la primera nota que me apareció fue esta y para todo me ha estado saliendo esta noticia de una, pues una escena que quedó en video. Un hombre abre un bote de nieve, le mete el dedo para probarlo. Se lo pone por ahí a su compañera, su esposa, no sé, pareja. También lo prueban, como que no les gustó, y lo vuelven y lo regresan por ahí al refrigerador. Esto quedó pues plasmado en video en Bodega Aurrerá y pues viral ya, ¿no? Este video, obviamente la gente indignada diciendo ya no voy a volver a comprar nieve, ya no quiero. No manches, ¿no? Imagínate llegar por una nieve y pues que haya sido por ahí ya toqueteada. Imagínate, ¿no? Con las bacterias por ahí de alguien más y se ven los rostros y todo. Híjole, si es de Obregón, esta familia, estas personas. ¿Qué quemazón diría por ahí la chaviza? Si sabes de dónde es este video, cuéntame, platícame. Si no, ahorita por acá lo investigo. 8 de la mañana, ahora sí nos vamos a la pausa comercial. Regresamos rápidamente. Seguimos a través de las noticias con Madre. No le vayas a cambiar de estación.
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10: Claudia Sheinbaum, segundo informe, Gobierno de México.
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0: iba a estar como que más activa ahí, desmintiendo, contrarrestando, ya sabes, ¿no? La información que brindó por ahí la presidenta. Esperaba también, pues, muchos comentarios, muchas felicitaciones de todo mundo, como suele ocurrir, ¿no? Cuando van a dar un informe. Sin embargo, pues de manera personal he visto mucha quietud al respecto, demasiada, demasiada para ser, honesta. Insisto, no sé si es mi algoritmo que anduve por ahí al pendiente de otras cosas y no estuve tan atenta en el tema, pero pues bueno, es lo que yo percibo. Justamente hablando de esta temática de la presidenta Claudia Sheinbaum, fíjate que hizo un anuncio importante que tiene que ver con nuevos libros en este 2027, libros de texto, nuevos libros de texto de historia de México, enseñanza de las matemáticas y de lectoescritura. Ella, pues, informaba que estos materiales se van a sumar a los que reciben ya los estudiantes. Esto lo dio a conocer durante su segundo informe de gobierno y será el próximo año, pues, cuando queden incorporados estos nuevos materiales para reforzar la enseñanza. Ya se está trabajando para que se incorporen tres libros más, es lo que indicaba. Vamos a escuchar un poquito justamente de lo que daba a conocer.
1: Se distribuyeron en educación básica 154.5 millones de libros de texto gratuitos de la nueva escuela mexicana. Y ya se está trabajando para que en 2027 se incorporen tres libros de texto más: Historia de México, Enseñanza de las Matemáticas y Lectoescritura. La educación artística también es una prioridad. Desde 2025 se eliminaron las cuotas en todas las escuelas del IMBAL, el INA y el Centro de Capacitación Cinematográfica, y se mejoraron integralmente 1.600 espacios educativos. Abrimos el nuevo Centro de Capacitación Cinematográfica en Chapultepec.
0: Bueno, ahí están otros temas desde el índole educativo que estuvo exponiendo, ¿no? En este informe. Vamos a ver qué tal con estos libros que no vienen a, pues a suplir, ¿no? No vienen a suplir los ya existentes, sino a sumarse. Dijo ella, por ejemplo, el libro Nuestros Saberes de primer año de primaria solo trataba las matemáticas en 13 de sus 258 páginas, mientras que el libro Múltiples Lenguajes dedicaba 11 hojas al pensamiento matemático. En materia educativa, pues bueno, ya escuchábamos un poquito, ¿no? De todos estos avances que se estuvieron dando, pero ella sí comenta que cuando se da este tema de la escuela es nuestra a partir del ciclo 2023-2024, los libros organizados tradicionalmente por asignaturas, pues dejaron por ahí descuidados algunas temáticas que considera pues importantes y que se van a estar sumando ahora sí que próximamente en la actividad académica, ¿no? De los alumnos. Vamos a estar, por supuesto, también pendientes de los detalles que se brinden al respecto, que no sé si recordarás tú hace no mucho esta temática de los libros. Sí, por su personaje por ahí, que ya quedó por ahí destituido, ¿no? Del gobierno, pero sí habían causado, pues, como mucho,

0: mucha polémica, ¿no? Al respecto. Vamos a insisto, estar muy al pendientes de los pormenores que den al respecto. Pues bueno, este segundo informe también pues estuvo abordando otras temáticas. Vaya, como por ejemplo, ella aprovechaba el espacio para recalcar que dentro de Morena no hay divisiones. Ella, pues compartía, ¿no?, los resultados de la administración en temas de seguridad, de comercio, de economía, de educación, de salud, de vivienda, entre otros más, destacando que todo se había logrado gracias a la unidad que justamente se mantenía en el proyecto de la Cuarta Transformación. Y pues también destacaba que se está transformando la vida pública del país, que cada avance, que cada decisión y que cada esfuerzo se ha aplicado con el mismo propósito, que el bienestar llegue a todas y todos. También destacó que los recursos públicos para las excentricidades pues han quedado ya de lado con la llegada de la Cuarta Transformación, que se están promoviendo y garantizando los ejercicios de las libertades y de la democracia, que no se ha reprimido al pueblo, que no se ha utilizado la fuerza del Estado para callar a quienes piensan distinto, que se ha respetado plenamente la libertad de expresión y manifestación, que la economía está al servicio de la gente y que bueno, pues que se han tenido avances en lo general. Destacó, por supuesto, bastante también el tema de la mujer, ¿no?, que han llegado a la Constitución, a las leyes, a las decisiones fundamentales, tal cual lo decía. Hemos llegado a las decisiones fundamentales de la República, pese a la misoginia y al machismo de quienes piensan que las mujeres no podemos o no sabemos gobernar. Cada día demostramos lo contrario, es lo que recalcaba también a través de sus mensajes. Hoy dice también que la seguridad es fruto de la justicia y bueno, estuvo abordando por ahí bastantes temáticas, ¿no?, en este informe que se llevó a cabo justamente en Palacio Nacional. Y bueno, aquí quiero saber tu opinión, tu postura, inclusive si no lo viste, tú cuéntame, platícame por qué, Susi. Es que sabes que la verdad no me interesó, no me llamó la atención. Tú repórtate y cuéntame y platícame cómo viste esta postura. De igual manera, fíjate que la presidenta Claudia Sheinbaum afirmó que la paz y la tranquilidad de las familias se mantienen como la máxima prioridad del Estado, destacando el trabajo diario de la Secretaría de Seguridad y Protección Ciudadana, que hoy en día dirige Omar García Harfuch, en articulación con las Fuerzas Armadas y las corporaciones locales. Ella justamente en este segundo informe de gobierno explicaba que el modelo de seguridad está operando bajo cuatro ejes fundamentales, que también ya nos los explicaba Miguel Torruco, creo que es el nombre, Miguel, se me fue, ahora durante su última visita el pasado viernes aquí a Ciudad Obregón. El primer eje es la atención a las causas, la segunda la consolidación de la Guardia Nacional, el fortalecimiento de la inteligencia y la investigación y la coordinación entre el gobierno federal, la Fiscalía de la República y los estados. Y pues la presidenta sostuvo que entre los indicadores principales de los resultados destacan que los homicidios dolosos han bajado en un 51%, lo que representa un promedio de 44 homicidios menos al día. El mes de julio, dijo, registró el promedio diario de homicidios más bajo en los últimos 11 años y también destacó que en lo que va del 2026 el indicador disminuyó en los delitos de alto impacto en un 54% con respecto a cifras del 2028, que se han mantenido las tendencias descendentes en robo a transportista con violencia, robo de vehículo con violencia y lesiones dolosas con o por disparos de arma de fuego. En su cierre de mensaje, bueno, estuvo haciendo también algunos agradecimientos, justamente uno de ellos a Omar García Harfuch, también al secretario de la Defensa, Ricardo Trevilla Trejo, al secretario de Marina, Raimundo Pedro Morales Ángeles, a la secretaria de Gobernación, Rosa Isela Rodríguez, y a la consejera jurídica, Luisa María Alcalde, que por cierto hoy también está en la mañanera. Más adelantito te vamos a platicar los temas que estuve exponiendo. Y este agradecimiento, pues lo planteó la presidenta por el trabajo que, insiste, se ha logrado solamente de manera coordinada para alcanzar los objetivos de paz en todo el país. ¿Qué opinas al respecto? ¿Es cierto? ¿No es cierto? ¿Estás de acuerdo? ¿No estás de acuerdo? Te leo a través de los mensajes de WhatsApp o a través de las redes sociales. Mientras, pasamos una pequeña pausa. Vamos y volvemos de manera inmediata.
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0: Con 17 minutitos, seguimos por acá a través de las noticias, con madre. Fíjate que seguimos con esta, pues, mala noticia, ¿no? De la salida de, pues de, bueno, de 300, sí, de 300 trabajadores por acá de Yazaki, hay, pues había alguna incertidumbre por ahí importante conforme a que este tipo, pues, de acciones pudieran comenzar a generalizarse, ¿no? En todo el estado, en todas las plantas, inclusive aquí mismo en Ciudad Obregón. Y en este contexto, la CTM asegura que los autos chinos pues han comenzado a sentirse en lo que es la industria y que pues justamente esto ha tenido que ver con este recorte que realizó esta empresa instalada desde hace algunos años por acá en la localidad y que dejaba pues una derrama de empleos directos e indirectos muy importante. Esta justamente, dice, la competencia de los vehículos chinos es justamente el principal motivo de la caída en las ventas de algunos modelos de vehículos en Estados Unidos para los cuales se fabrican componentes en las plantas de Yazaki, es lo que dijo la CTM. Otros modelos incluso ya fueron retirados del mercado, reduciendo la producción y los pedidos. A esto se suma la fuerte competencia de las marcas chinas, cuyos vehículos pueden ofrecerse hasta en un 45% más baratos que modelos similares de las marcas estadounidenses. Se aclaró que no va a cerrar Yazaki, simplemente se dio un ajuste de personal provocado por esta disminución en la producción y pues se dijo también que este panorama refleja cómo los cambios en el mercado automotriz de Estados Unidos pues sí terminan teniendo algunas consecuencias directas por acá en nuestra región. Ya lo comentábamos también, ¿no? El día de ayer con estas declaraciones de nuestro amigo César Aguiar Arnold, presidente de Canaco, que también exponía, ¿no? Cómo pues va a dejar un impacto importante el que 300 familias pierdan su poder adquisitivo, que van a dejar de consumir, que muchas pues de manera afortunada van a encontrar un empleo de manera rápida, pero y los que no, dicen, los que no, pues le van a tener que estar apostando al tema de la informalidad. Es uno de los miedos pues que se tiene, ¿no? El que siga creciendo justamente la informalidad y que termine afectando de nueva cuenta a el sector formal y bueno, había este miedo también, insisto, de que se generalizaran estos cierres, pero las autoridades pues ya han aclarado que de parte de Desarrollo Económico, Fernando Durazo Pico, que no, solamente se trataba de estos ajustes en cuanto pues a lo laboral y que pues espera, ¿no?, que ya paren ahí pues estas medidas, estas medidas en esta empresa. Pues ahí está esta situación. Oigan, ¿cómo les fue con el recibo de la luz? También se los preguntaba hace algunos días y por acá justamente me están enviando un mensajito de nueva cuenta que me dicen, oye Susi, ¿cómo te fue a ti con el recibo de la luz? Que llegó altísimo. Y que hay pues preocupación, ¿no?, por qué va a ocurrir más adelante. Sí, ya se los decía yo, a mí me llegaron 3,500 pesitos, sí se me hizo pues un poquito alto, pero pues ya que no, ni modo que no paguen. Oigan, bueno, seguimos con las notas de índole nacional. La presidenta el día de hoy ya reactivó las tradicionales mañaneras y el tema de Rocha Moya, pues de nueva cuenta estuvo presente, ¿no? Hasta ahora no, fue lo que declaró en cuanto a que Estados Unidos, pues no ha presentado pruebas todavía contra Rocha Moya. La presidenta señaló que este gobierno, pues no ha enviado información necesaria para solicitar la detención del gobernador con licencia y subrayó que México pues no va a actuar sin evidencia.
8: De enviar al gobernador con licencia Rubén Rocha Moya, no han enviado las pruebas. También una vez preguntarle, cuando ustedes las piden directamente, ¿qué respuesta reciben?
9: Hasta ahora ninguna.
8: Entonces no hay condiciones.
9: Hasta ahora la respuesta de Estados Unidos ha sido que no tendrían por qué para la... Lo que ellos pidieron es detención urgente con fines de extradición, que no tendrían por qué mostrar alguna prueba adicional. Eso es lo que hasta ahora han contestado. Todavía podrían presentar alguna prueba, ¿verdad? Pero hasta ahora no.
8: En un acto de confianza, México no diría, lo extraditamos para saber si en un juicio, ver qué es lo que traen de pruebas en contra de él, ya que se puedan desahogar en Estados Unidos.
9: No, porque no, ellos también nos piden pruebas. O sea, es una relación recíproca. Primero es nuestra Constitución y nuestras leyes. O sea, cuando hay una orden de aprehensión contra una persona, tiene que haber documentación de acuerdo a nuestro sistema penal acusatorio. Por ejemplo, hay una diferencia muy grande entre el sistema de Estados Unidos y nuestro sistema. En Estados Unidos, los testimonios se toman como pruebas per se. En México, no. En México se requieren otro tipo de pruebas para declarar a alguien culpable o presunto culpable de un delito, para abrirle una prueba, una carpeta de investigación. Son sistemas penales diferentes. Entonces, lo que funciona en Estados Unidos no necesariamente es lo mismo en México. Por ejemplo, al revés también, aquí el delito que tiene que ver con... transporte ilegal de combustible en México no está tipificado de la misma manera en Estados Unidos. Entonces, cuando se pide una extradición por ese motivo, ellos dicen, nosotros no tenemos tipificado ese delito, preséntame en todo caso otro delito que nosotros tengamos tipificado. Entonces son distintas, y nosotros lo que decimos es lo que ellos soliciten tiene que tener sustento en nuestro sistema penal acusatorio.
8: Es que entonces,
9: entonces así es, no es... ¿Qué ha pasado con otros casos que hemos solicitado? Ellos nos piden pruebas.
0: Ahí está... Ahí está esta información, ¿no?, que tiene que ver con lo de Rocha Moya. También, de igual manera, estuvo abordando otras temáticas por acá desde la mañanera. Donde estuvo presente, ya te lo decíamos, Luisa María Alcalde, quien es la consejera jurídica de la presidencia. Ella informó que durante los primeros 2 años de la administración, pues se han aprobado 27 reformas constitucionales y 76 reformas legales, esto como parte del paquete de transformación del gobierno. Vamos a escuchar un poquito también de lo que planteaban al respecto.
10: Un nuevo pacto social que pone en el centro al pueblo. Esa ha sido la directriz. Adelante. Adelante. Llevamos a la fecha en el balance legislativo 27 reformas constitucionales y 76 reformas legales que han permitido recuperar el sentido social de la Constitución. Estas reformas las podemos englobar en varios temas. El primero, la soberanía nacional y la recuperación de la rectoría del Estado. Reformas que han estado orientadas a recuperar la rectoría del Estado sobre sectores estratégicos y recursos naturales, el fortalecimiento y la recuperación de la rectoría de Pemex, del petróleo, de CFE Energía y también de los trenes de pasajeros. Se fortaleció la soberanía alimentaria con el impulso al maíz nativo y la prohibición del maíz transgénico. El derecho humano al agua y el combate al acaparamiento. Se prohibió la transmisión de propaganda política de gobiernos extranjeros en radio y televisión, y se prohibió la intervención extranjera, estableciendo la nulidad de elecciones en el caso de comprobarse injerencia.
0: Bueno, ahí está un poquito también de lo que estuvo exponiendo, ¿no? Como avances. Hay que decir también que algunas de estas reformas, pues no fueron en su momento así como que muy bien recibidas, sobre todo por parte de la oposición, pero pues otras han sido también más que recibidas de manera positiva y festejadas. Hay otros temas que también se estuvieron abordando desde la mañanera y hay otros temas que se han dado también de interés por acá en cuanto a lo estatal, y hay más información también en cuanto a lo local. Mientras pasamos a la pausa y regresamos de manera muy rápida para extenderles toda esta información, es momento en el cual tú te puedes reportar con nosotros para conocer tus opiniones, tus posturas acerca de las diferentes temáticas que te hemos por acá planteado.
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0: Noticias con madre. Seguimos por acá. Fíjate que hay información que se está dando en cuanto a que de que ya quedaron identificadas las personas que pudieran haber tenido por ahí implicación en este incendio que platicábamos hace algunos días y que dejó pues omisa, ausente o nula, cancelada este evento de boxeo entre influencers en Hermosillo, en el centro de usos múltiple. Recordemos que pues se incendió, ¿no? Por ahí gran parte de la producción quedó bajo cenizas y bueno, es justamente el fiscal Gustavo Rómulo Salas Chávez, quien ha explicado que las investigaciones comenzaron desde el momento en que las autoridades tuvieron pues conocimiento del ataque y que además de las declaraciones de decenas de personas también se obtuvo información sobre el vehículo en el que huyeron los agresores. Vamos a escuchar, si te parece, un poquito de lo que explicó al respecto.
15: Investigaciones inmediatamente de que tenemos conocimiento por las policías preventivas y de investigación, se hizo un despliegue para localización de los probables. La información original que nos dieron no correspondía al vehículo en el que habían huido los probables responsables. Más allá de ello, se ha citado a comparecer a un sinnúmero de personas. Seguimos declarando a todos ellos dentro del estado y fuera del estado. Ya tenemos identificados a los sujetos que participaron, al grupo criminal al que pertenecen y las armas que emplearon.
16: Están ayer.
0: Bueno, ahí lo poquito que pudimos al alcanzar a escuchar, ¿no? Por este, andaba enfiestado, yo creo, por acá, el fiscal. Pero bueno, el punto es que ya se tienen estas personas identificadas como quienes realizaron estos actos vandálicos y, al grupo criminal también al que pertenecen y las armas que emplearon. Hay también ya una revisión de los antecedentes penales de algunos de los involucrados, así como diligencias, es lo que aclara por acá el fiscal, aunque todavía no hay ninguna persona pues detenida, ¿no? De manera oficial, es un tema del cual también vamos a estar muy atentos. Si ya tiene identificaciones, bueno, pues esperemos que de manera pronta haya también pues resultados, ¿no? Al respecto, es lo que exigen, ¿no? Los mismos hermosillenses, inclusive pues los mismos pues ahora sí que los mismos integrantes de la producción. El mismo también, Adolfo Salazar, fue cuestionado de si se pudiera, ¿no? Replicar este evento en quizás alguna otra zona, otras, las reparaciones del CUM, y él aclaraba que no se va a realizar este evento luego de estos hechos vandálicos, que no hay condiciones y que pues el Estado no garantiza la seguridad para los eventos de este tipo sin una organización responsable. Ya ven que desde un principio también se dijo que no se habían cumplido con los como protocolos de protección civil por parte de los organizadores, pues de nueva cuenta recalca, ¿no?, que la organización pues no fue responsable al respecto.
15: El evento está cancelado, sí. No vamos a dar, por supuesto, bajo ninguna circunstancia, el consentimiento. Es un tema de distintos órdenes de gobierno que actúan en los permisos distintos que se otorgan para que se puedan celebrar estos eventos. En este caso particular, no vemos condiciones de que pueda llevar ni el día de mañana ni el futuro este evento de esta naturaleza.
16: Se comentaba que no.
0: Bueno, ahí está, para quienes andaban así como que se va a posponer, se va a dar una nueva fecha, pues no, al parecer no, se van a quedar con las ganas de este evento, que ya les dije yo sí andaba así como que con ganitas, ¿no?, de poder acudir por acá al mitote, más que nada, ¿no? También tuvimos oportunidad de presenciar aquí en Obregón la primera de influencers, que bueno, debo decir que sí quedó así como que mucho mucho que desear. Digo, es cierto, estamos hablando de personas que no son profesionales en el boxeo, pero sí dije yo, oigan, pues bueno, hubieran entrenado un poquito más, aunque sea para que aguantaran, pues, aunque sea el show, ¿no? Para que aguantaron un poquitillo ahí al respecto. Bueno, pues esto en cuanto a temas por acá de Hermosillo, Sonora. También ya por acá en Ciudad Obregón, fíjate que se sigue esta invitación, recordando que se mantiene activa la campaña de Descacharre, esta campaña que busca eliminar lo que tiene que ver con cacharros, con maleza dentro de los domicilios para evitar la proliferación del mosquito transmisor del dengue, ese vector que nos ha ocasionado también ya algunas muertes en cuanto a la rickettsia. Y el día de hoy, miércoles 2 y el día de mañana, jueves 3 de septiembre, van a estar activos esta jornada de Descacharre en la colonia Pioneros, desde las 8 de la mañana hasta la 1 de la tarde. Hay que estar al pendiente de cuando pase el camioncito para pues ir a entregar todo aquello que está estorbando en casita y que está generando pues esas condiciones para que estos animalitos pues ahora sí que hagan de las suyas. En temas de salud también, rápidamente, a través de la Secretaría de Salud Pública se está invitando a las mujeres a realizarse las revisiones periódicas, incluso cuando no detecten cambios durante su autoexploración. No encontrar ningún cambio al revisarte es positivo, pero no significa que debas dejar de acudir a las revisiones médicas y realizarte estudios preventivos, es lo que advierte la Secretaría. Se recuerda que el cáncer de mama puede presentarse sin factores de riesgo identificables y en sus primeras etapas no siempre ocasiona cambios fáciles de detectar mediante la autoexploración. Se está recomendando justamente la autoexploración mensual desde los 20 años, la exploración clínica anual desde los 25 y la mastografía periódica. Vamos a escuchar un poquito justamente de lo que nos indicaban las autoridades al respecto.
17: ¿Sabías que el cáncer de mama puede estar presente sin causar dolor ni síntomas? El cáncer de mama es una enfermedad que aparece cuando algunas células de la mama comienzan a crecer de manera anormal. Es uno de los tipos de cáncer más frecuentes en las mujeres. Detectarlo a tiempo puede ayudar a recibir un tratamiento adecuado y aumentar las posibilidades de recuperación. Un diagnóstico oportuno permite identificar el cáncer en etapas tempranas y así actuar antes de que la enfermedad avance. Conoce tu cuerpo y presta atención a cualquier cambio en tus mamas. Hundimiento, abultamientos, cambios en la piel como endurecimiento, enrojecimiento y engrosamiento, así como secreción a través del pezón. Es importante acudir a tus servicios de salud para recibir orientación y atención sobre los estudios de detección que te corresponden. Desde los 20 años, explora tus mamas cada mes. A partir de los 25, realiza tu revisión anual por personal de salud. Y de los 40 a 69 años, lleva a cabo una mastografía cada 2 años. Infórmate, cuídate y acude a tu unidad de salud, porque prevenir hoy puede hacer la diferencia mañana.
0: Bueno, ahí está este mensaje que se brinda por parte de las autoridades. Oigan, también, fíjate que se está haciendo mucho énfasis en el tema de la diabetes tipo 1. Se está creando un programa interesante por ahí de la Secretaría de Salud para que se priorice, ¿no? Sobre todo en los menores, diabetes tipo 1, y lo que se busca es poder mejorar el tema de la detección con mayor rapidez, aplicación de tratamientos y acompañamiento de quienes viven con este, pues, padecimiento, ¿no? Está interesante el tema, sin duda alguna. Para quienes también están preguntando, bueno, recordemos que el día de hoy, 2 de septiembre, se deposita la letra B, esto para el pago de pensiones y programas del bienestar, que de hecho ayer también, miren qué mala receptora soy. Ayer nos enviaba por aquí un comunicado nuestro amigo Octavio Almada y hasta ahorita me acordé que ni abrí el mensaje. Vamos a escuchar un poquito, ¿no? De este mensaje que enviaba justamente de este operativo de pagos que se mantiene activo desde el pasado. Bueno, pues desde ayer, ¿no? Como si fuera desde hace mucho. Te iba a decir, desde el pasado primero de septiembre, dirían mis mocosos hijos, digo mocosos dentro del término de la palabra, que están chiquitos todavía, pues. Y me dicen, mamá, ¿te acuerdas cuando era chiquito? Y yo, sigue siendo chiquito, por Dios, hombre. Y esto desde hace años, ¿no? Era su comentario. Siempre me acuerdo mucho. Vamos a escuchar esta información que nos brinda Octavio Almada para Palafox, delegado del bienestar por acá en la localidad, en cuanto a estos operativos que se mantienen ahora sí que ya activos.
18: Arranca el calendario de pago de septiembre, octubre, el bimestre de septiembre, octubre, del 1 de septiembre al 25 de septiembre. Hoy toca la letra A, pero también decirles que la presidenta Claudia Sheinbaum le sigue cumpliendo a las familias de Sonora. Ya los programas de bienestar son derechos constitucionales. La lucha y la conquista se hizo a favor de sus familias. También decirles varias recomendaciones que consideramos muy importantes para ustedes. ¿Por qué? Siempre que estamos en calendario en pago, empiezan a circular en redes fake news de esos léperos sinvergüenza que decimos en el pueblo. En vez de agarrar una pala y ponerse a trabajar, quieren engañar a la gente, a los beneficiados de los programas de bienestar. Primera recomendación: si hoy toca la letra A, por ejemplo, todos los parientes míos, Almada, y no tienen ganas de ir al banco del bienestar por alguna razón, el dinero no desaparece. Repito, si no tienen ganas de ir al banco del bienestar, el dinero no desaparece. Segunda recomendación, y hacemos el llamado atentos a los fraudes. ¿Cuál es la segunda recomendación? El banco del bienestar no presta dinero. Ojo, el banco del bienestar no presta dinero. Si eso lo ven en redes, es falso. Tercera recomendación, dirigido a las señoras de la pensión de 60 a 64 años. No hay bonos de mujeres de bienestar, no hay bonos de la pensión de mujeres de bienestar, no vayan a caer, que estén atentas todas las señoras. Todas las páginas oficiales del gobierno de México son terminación gob.mx, bienestar.gob.mx, o más sencillo, le digo a la gente, consulten mis redes sociales, que se las voy a poner ahí. Si no está publicado en mi Facebook, es que es falso. Así es de sencillo. Entonces, atentos en los léperos sinvergüenza que quieren hacer fraudes, y la presidenta de México les va a seguir cumpliendo a todas las familias de Sonora. Salud.
0: Ya lo dijo, atentos a los léperos sinvergüenzas que andan queriendo hacer de las suyas, que ya les he dicho yo, sí hubo varios casos por ahí complicados, ya me tocó a mí recibir estos reportes. No te digo, por acá un vecinito, 6,000 pesos le quitaron, le tocaba por ahí el pago bimestral y cuando quiso ir por él, pues nanáis, no estaba ahí el dinero en la cuenta por acá y todavía sigue por ahí en el estiro y afloje, ¿no? Ya colocó, ¿no? La denuncia y etcétera, etcétera, pero bueno, no ha logrado, ¿no? Que se recuperar, ¿no? Pues este monto, así que hay que tener bastante cuidado al respecto. 8:46, nos vamos a la pausa rápidamente y regresamos. Van al menos 9 volcamientos con derrames químicos en las carreteras de Sonora. Acá te lo cuento todo.
1: Vamos a hacer una breve pausa, pero enseguida regresamos con más información, entrevistas y los temas que están marcando la agenda esta mañana. No te despegues. Volvemos después de este corte comercial.
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1: 8:47. Fíjate por acá, de hecho se están reportando vecinos de la Faustino Félix, oigan, de nueva cuenta siguen por acá batallando, se reportan por acá algunos vecinos, es que quedé yo de acudir y me manda mensajito ahorita, necesito saber si van a venir, dicen, para volver a decirles a los vecinos, andamos por acá al aire, claro que sí, vamos a andar por allá a eso de las 10 de la mañana, 9:30 nos vemos, ahorita confirmo exactamente cómo anda la agenda, ahorita le confirmo exactamente la hora por acá a los vecinos, pero por supuesto que vamos a estar presentes dándole seguimiento a esa temática que les dejábamos ya a través de las redes sociales el día de ayer. Ya tienen pues tiempo batallando los vecinos en este sector de la calle, exactamente, te voy a decir qué calle es, Vicente Suárez. Hay mucha preocupación, los vecinos, gracias, porque se han estado comunicando bastante con nosotros. Me suena el celular, oigan, de cada carro que está cayendo ahí, rápidamente corren los vecinos y me graban un video y se los he estado exponiendo por acá a través de las redes sociales. Me van a decir, oye, ¿qué trae la Susi? Los vecinos me piden este favor, que tienen ya más de 2 años, dicen, con un tremendo hache, un tremendo cráter. O sea, entren a Susana Arana-Digital para que vean de lo que estoy hablando. Calle Vicente Suárez entre California y Tabasco. Hay bastante desesperación y tuvieron que colocar a un árbol que cayó, un árbol gigante seco por ahí, dentro de este bache. Esto sí va a impedir el paso de los autos en la calle, pero dice no nos queda de otra porque son bastantes los daños que se están registrando desde hace tiempo y las autoridades pues nada que acuden. De hecho, yo también les planteé un video, ahorita les voy a decir la fecha exacta, donde llegó el comandante y oficial de la Policía Preventiva, Francisco Javier Valdés Jusaino, que les dijo, oiga, no, sí, mañana, díganme a qué hora, vecinos, nos puede acompañar las autoridades del ayuntamiento para ver el tema. Pactaron una hora y pues como novios de rancho se los dejaron. Y para aquellos que digan, ay, qué mentirosa la Susi, ni siquiera habíamos hecho un compromiso, ahorita les voy a recordar el video. Mientras, vamos a escuchar este video que me mandan los vecinos de lo que hicieron el día de ayer.
2: Vecinos de la Faustino Félix, esperando respuesta del municipio. Está intransitable la calle. Esperemos que las autoridades correspondientes se reporten realmente a ver nuestro enorme problema que nos afecta a todos, a niños, a personas de la tercera edad y a cualquiera. Estas aguas tienen demasiados días estancadas. Es una peste y los mosquitos ni hablar. Entonces, hago un llamado a las autoridades que se acerquen.
1: Bueno, ahí está este video que yo coloqué ayer por la tarde. Pero para aquellos que digan, oye, sobre todo para la autoridad, digo, me estoy adelantando, no ando ahí de grillera, dirían por ahí, para cuando la autoridad diga, oye, pero es que no realizamos nosotros ninguna reunión en concreto o alguna cita, también va directo aquí para las autoridades, no sé, servicios públicos, la alcaldesa, si hubo un compromiso directo con los vecinos del sector que quedaron de acudir. No encuentro el video, déjamelo encuentro, aquí está. Quedaron de acudir, te voy a decir la fecha exactamente, verás. A ver qué día fue. A ver. Ay, no. Espérenme. Es que te quiero decir exactamente qué día fue cuando el policía, Francisco Javier, acudió. Ay, no me aparece la fecha, es que los estoy viendo de los reels. Pero vamos a escuchar, miren, el compromiso que hizo el mismo elemento. Y pues nada, que llegaron, ¿eh?
3: Se quedó atorado. Es que está muy hondo.
4: Por eso vengo. A ver, ¿qué está viendo para ahorita ahí? Ya tenemos respuesta. Mañana viene la autoridad del municipio. Entonces, avisarle ahí a los señores.
3: ¿Y van a venir a succionar también?
4: Van a ver, ya estando aquí vemos el tema, van a verlo de todo. Ay, nada más sí. Yo cumplo con su papel. No vine a cumplir todos, y yo dije, voy a mejorar todo lo que yo pueda, mira, para que esto se arregle. Mañana en la tarde vengo a ver los señores ahorita, de hecho, sí, para decirles a qué horas van a poder estar ustedes aquí para que vengan ellos y se reúnan con
3: pero escuchen. Ah, porque aquí están, aquí estoy el pendiente yo, porque somos los más afectados, aunque está la cuadra.
4: Pues mañana van a venir para ver toda esta necesidad que hay
1: realmente. Pues ese mañana ya pasó una semana y pasaron dos semanas y creo que ya vamos por la tercera semana y ese mañana pues todavía no ha llegado, ¿eh? Ahí se las paso al Ayuntamiento de KGM que le echen la mano a estos vecinos. Oigan, que de igual manera revisen las redes sociales. Ese día, miren, nosotros pasamos casualmente por esa calle, andábamos cubriendo lo de la falta de energía eléctrica en las colonias y pues nos topamos con un vehículo que ¡paz! Cayó, nos escuchó el trancazo, volteamos y se quedó sin defensa, lo alcanzamos a grabar, quedó el video allá a través de nuestras redes sociales y en eso salieron los vecinos corriendo, nos dijeron, son de la televisora, vengan, bájense por favor, ayúdenos porque tenemos ya más de un año batallando con este tema, saquen la nota para que nos ayuden las autoridades. Esto fue el 25 de agosto. Y rápidamente, sí, ¿no? Inmediatamente lo publicamos y pues bueno, muchísimos comentarios al respecto. Desde ese día, pues ya compartimos el número telefónico con los vecinos del sector y desde entonces te digo que me mandan, ¿qué te gusta? 3 videos para que no digan, ay, la Susi, qué exagerada, no te voy a decir 20. 3 videos mínimo de carros que caen de manera diaria ahí en la zona. Por lo menos me han mandado, no llego a los 10, pero sí rebasan los 5, los 5 videos de cómo los carros han quedado atascados, de cómo los carros han dejado ahí literal su defensa completa, sobre todo los carros más chiquitos, porque sobre todo después de las lluvias, pues ahí los tremendos socavones o baches, pues tapados de agua y no se perciben. Entonces la gente o el automovilista intenta pasar creyendo que está bajito y tácale, ¿no? Quedan ahí ya con los daños antes expuestos, ante lo cual pues los vecinos decidieron ayer colocar este tronco. Hoy nos vamos a dar la vuelta por allá a ese sector, a darles de nueva cuenta cobertura, ¿no? Solicitaron pues que estuviéramos presentes, ¿no? Porque si dicen, es que si vamos a tener que salir a tomar calles, dice, como lo han hecho en otras colonias para que les hagan caso, pues es lo que vamos a tener que hacer, es lo que decía una de las vecinas, porque pues tienen tiempo batallando con la problemática y no hay atención al respecto. Ya les habíamos llevado esta información, el 24 de agosto exactamente, pero si quieren, recordamos un poquito de lo que nos decían los vecinos en cuanto a esta temática, miren. Hoy. Ay.
5: Mientras autoridades municipales aseguran que continúan mejorando las calles de KGM, vecinos de la colonia Faustino Félix denunciaron que tienen más de un año lidiando con un enorme bache sobre la calle Vicente Suárez entre California y Tabasco, que diariamente ocasiona daños a los vehículos.
6: Ya tenemos años, nada más que a raíz de las lluvias que han estado pasando, se ha estado haciendo cada vez peor el problema y ahorita ya la verdad es insostenible. No pueden pasar los carros han dejado carros ahí, sus defensas, la parte de atrás, ahí quedan porque está súper hondo. Entonces ya todo el pedazo de la calle es un bache enorme. De repente también tenemos hasta aguas negras aquí, porque aquí vienen y se estancan.
5: Tan solo este lunes, al menos 2 automovilistas reportaron afectaciones durante la mañana y uno más durante la noche tras caer en el desperfecto, principalmente en defensas y otras partes de sus unidades.
6: Pedimos que vengan a succionar y que vengan a ver el problema. Ya fuimos a poner ya un reporte. Nos dieron el reporte para succionar el agua, porque les decimos que tarda muchísimos días en secarse. Entonces, el mosquito, la peste que va agarrando con los días, se hace insostenible porque hay mucho adulto mayor. Y pues los carros están realmente muy lastimados porque pues ya es, como le digo, intransitable.
5: Los vecinos hicieron un llamado urgente a las autoridades para que atiendan el problema y eviten que continúen los daños.
6: Había un bache pequeño, pero se fue haciendo cada vez más y más el bache. Y ahorita pues ya la verdad es demasiado el bache. Y pues ahorita la situación que acaba de pasar, un carro dejó ahí su defensa, toda la defensa se llevó. Y así como él, ha habido más, no nada más él, muchos. Les hago un llamado al ayuntamiento para que venga y realmente gestione nuestra calle y que vea las condiciones que está, porque pues no le estamos poniendo de más ni de menos, simplemente que vengan a ver el cómo está realmente y pues todo lo que ha pasado, no con los ciudadanos, con sus carros. Es una tristeza verlo cuando pegan ahí.
5: ¿A qué otro punto de la ciudad le...?
1: Bueno, ahí está un poquito recordando. Oigan, me volví a quedar con la nota del septiembre, mes del testamento. El día de mañana te doy todos los pormenores, pero ya se activó, para quienes conocen el programa, nada más informarles que ya quedó activo este programa, que pues es completamente gratuito para todos los sonorenses. Mañana te doy todos los detalles de cómo, dónde, de qué se trata, por qué, cómo, cuándo, dónde, de todo. Mientras, bueno, nos queda ahí un minutito, me voy, pero sí volando con la tradicional reflexión. El día de hoy, dice por acá nuestro amigo José Rubén Leal, la reflexión hoy habla acerca del optimismo y la actitud frente a lo que Dios disponga. Hoy inicio un nuevo día y lo recibo con gratitud, optimismo y fe. Agradezco lo vivido, valorar a quienes caminan a nuestro lado y comprender que todavía tenemos mucho por hacer, por aprender y por compartir. La vida no siempre ocurre como lo planeamos. Hay cosas que podemos cambiar con nuestro esfuerzo y otras que debemos de aceptar con serenidad, pero siempre podemos elegir nuestra actitud. El Evangelio nos recuerda: no se preocupen por el mañana, por eso hoy quiero vivir el presente, hacer con entusiasmo lo que esté en mis manos y dejar en las manos de Dios aquello que no puedo controlar. Mi propósito es sencillo: optimismo para mirar hacia adelante, actitud para enfrentar cada reto y fe para aceptar lo que Dios dispone. Ponga. Que tengan todos un buen y merecido día de parte de su amigo José Rubén Leal Martínez del Buffet Jurídico Leal y Asociados. Un millón de gracias, como todos los días, por reportarse con esta bonita reflexión. Recuerda que tú también puedes hacerlo. Envíanos, si te animas, con ese videíto, escrita, con audio, como te animes. El punto es que tú también nos compartas esas reflexiones cuando amanecemos por ahí muy inspirados. 9:00 a.m, me tengo que despedir. Te veo mañana de nueva cuenta a través de las noticias con Madre. Bye, bye.
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2: Muy buenos días. ¿Qué onda, amigos? ¿Cómo andamos? Bienvenidos con Madre 92.1 FM a esto que es Leandro y Ronco, el show. ¡Claro! Hoy tenemos regalos, accesos, ¿verdad? Para este bailazo que va a llevarse a cabo el día 5 de septiembre acá en el Tomás Oroz Gay, en el Tomás. ¡Mirá! ¡Qué bárbaro!
3: Me encanta la
2: vida. Sí, pero... Y eso ya sé, pero resulta y resalta que no, es que estoy leyendo aquí una nota de que vienen los, o sea, regresan los mayos, pero pues no van a jugar acá en Navojoa y resulta que van a jugar acá en el Tomás Oroz. Bueno, ex Tomás Oroz. Ahorita platicamos del mitote, pero no, el bailazo se va a llevar a cabo acá en el Ney, ¿verdad? Acá en el Estadio Yaquis de Obregón. Entonces, ya tengo accesos aquí todavía para que usted pueda pues ponerse al tanto, ¿verdad? Y empezar a enviar este... Pues ahorita vamos a ver la dinámica. Sale aquí el susodicho de un lado. ¡El Ronco! Tiene la respuesta.
4: Sí, buenos días a toda la raza, everybody people in the house. Oye, ¿qué onda? ¿Cómo andamos, raza, hombre? Acá pues ya dándole duro y macizo a todo machín. Ya bien despiertos, listo y ya atento para empezar a darle macizo al asunto, ¿sale? Oye, saludos para la raza del grupo, hombre, que anda ahí dándole machín, compa gordo. Recomiéndeme un médico y se ocupo su herpaso, mi compa gordo, hombre. ¿Para qué va a empezar con eso, hombre? Saludos para toda la raza. Hoy regalamos accesos. Claro que sí, aquí lo traigo todo, mijo. Todo lo de ayer, lo de hoy, para empezar a regalar machín.
2: Sale, ya dijiste,
4: ¿eh? Sí, aquí están todos.
2: Sale, agua me falta, dice el gordo. Agua, dice Suero, dice, anda, no quiere. Ay, no. Andaba, que no tiene llena la comadre.
4: ¿Qué? ¡Compa gordo, hombre!
2: No, sí, ahí también se le nota que...
3: Me encanta la verdad.
2: Pero bueno, seguimos lo que se entera uno, ¿verdad? Y uno no quiere enterarse, pues ahí solo van llegando los comentarios.
4: Dice, ¿qué pasó? El doble R, ¿qué dice doble R?
2: Dice que te vas a enojar tú.
4: No, Nel. El doble R, Nel. Eso ya es de cada quien ahí, mi compadre. Pues el gordo, pues ahí se le echa, ¿verdad? Si el vato le gusta pasar por el lobby y atacarse un rato, ahí es su problema. Yo no.
2: Sale, pues andamos, muchachos. Recuerden, hoy tengo chisme también. Chismecito candente. ¿Qué le puedo platicar? Pues resulta, resalta que hay un viaje muy especial a donde se dirige Ángel Aguilar y Cristian Nodal. Y pues presumen el viaje entre besitos, skincare y demás. ¿Qué tal? ¿Cómo quisiera un viaje así?
4: Pues ya te habían invitado, pues, a una pijamada.
2: ¿Nunca se hizo? ¿Nunca se hizo?
4: Pues sí, eso sí es cierto.
2: Además, por acá, a ver si alcanzamos nosotros a comentar. Resulta interesante que Karim León, pues ya ves que va a tener un concierto en el Spirit de Las Vegas. Y el cantante, pues, pidió que todos acudieran con look de mezclilla. O sea, yo creo que lo quiere hacer así como tipo la Expo Gun.
4: Sí, yo creo que sí, está bien.
2: No, está bien. Esto lo vamos a platicar más adelantito. Y por supuesto, accesos que yo voy a tener aquí, accesos, ¿verdad, chucatosos? Bien sencillitos. Yo creo que lo vamos a hacer a través de el WhatsApp para que estén atentos y que me manden un audio, ¿está bien?
4: Ok, me parece bien.
2: Sale, muchachos, vamos con musiquita, ¿te parece?
4: Sí, vamos.
2: Esto es en corto, Grupo Pesado.

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1: Vale, señores, ya son las 9:50 minutos, o sea, 10 minutitos para las 10 de la mañana. Día 2 de septiembre, el día de ayer, estaban, pues, muchas personas, ¿no?, que tienen páginas de noticias, comentaban que había un 60% de probabilidad de que pegara un llovidón. Salí campante, dije, ay, no me traje mi paraguas. Y resulta que cuando salgo, era un calorón, Dios mío. Ay, no. Esa gota que recorre mi cuerpo, la espalda, así aperfilada, bien suave y tersa la piel. Llegaba hasta lo más recóndito de mi ser. Decía yo, no puede ser.
2: O sea que traía todo sudado el de ti.
1: ¡Ya!
2: ¡Así libre!
1: ¡Así nomás! O sea, ¿por qué?
2: Tenía sudada la caverna.
1: ¡Asco!
2: Dilo así, ya. Te sale, letalgo.
1: Es que eso es para que las personas se imaginen así algo bien suave.
2: No, pues está canijo, pero bueno, tú sabes qué onda.
1: Así es. Resulta que dije, no, pues está bien, ¿no? Ya después a las 4:30 de la tarde más o menos, ya, dije, yo no puede ser, otra vez volví a ver, dije, ay, un calorón. Pero bueno, en fin, o sea, vamos a ver lo del sistema meteorológico que están informando que no laven su carro, que no laven la ropa, que dejen de hacer todo porque se va a ensuciar. Mira, se dieron las 11:30 de la noche y nada.
2: Por acá me están diciendo que sí, que estuvo lloviendo.
1: No, o sea, pues llovió. No sé, ¿dónde llovió, muchachos? Porque yo no vi nada.
2: Por acá está mandando el Cristian, mira, te está mandando unos burros.
1: Ay, papá, ¿de qué son?
2: A eso, de papa.
1: Yo dije, ay, papá.
2: Por eso, pues.
1: ¿De qué son, Cristian? ¿De papa con qué? Porque se miran bien buenos. ¿A poco sí, mijo? ¿Así es el burro?
2: ¿Qué?
1: ¡Pues lo que se está comiendo! Por acá se está reportando el Handyman. ¡Qué bárbaro, Handyman! Nos dejas, o sea, olvidados. ¡Olvidados!
3: Muy buenos días.
1: ¡Buenos días!
3: ¿Cómo estás?
1: Muy bien.
3: ¿Qué dice mi amiga?
1: Aquí
3: la
1: andamos.
3: Queso.
1: ¿Qué onda?
3: La que soporte.
1: ¡Ay!
3: ¿Cómo andas?
1: Andamos bien.
3: ¿Todo bien?
1: Muy bien, muy bien.
3: Qué bueno.
1: ¿Qué rollo?
3: Y mi compadre el Ronco.
2: ¿Qué
3: dice, compadre? ¿Cómo anda, presidente?
2: Bien, gracias, yo bien, andamos bien.
3: ¿Cómo están los juguitos de águila?
2: ¡Papá!
3: ¿Hacen falta o estamos bien?
2: No,
3: usted diga, le hacemos una transferencia de una vez para que tenga.
2: Ándale, pues, Cepanoso, ándale, pues,
3: también.
2: Esa no sé.
3: Saludos para todos los camaradas.
2: Saludos, loco.
3: Las señoritas también ahí.
1: A todas.
3: A todos los radioescuchas.
1: A todos los radioescuchas.
3: Aquí andamos. Nito. Handyman reportándose. ¡Saludos!
1: ¡Saludos!
2: ¡Ey! Acuérdate nada más de la transferencia. Para que no te voy a olvidar, hombre. ¡Qué bárbaro! Ahí pedía para picharle a mi compa el gol de un suero.
1: ¿Para qué? ¿Para qué tome? Es que él toma como si se fuera a acabar la cerveza. Ay, no, entre ese y el doble R. Me imagino cómo habrán estado en la pandemia.
2: Mira.
1: Ay, no, qué desesperados de cuenta. Mira.
2: Sí, tranquilo ya, pues tranquilo.
1: ¿Ya te dijo el Cristian de qué son los tacos?
2: No, hombre, qué buena onda diciendo que se los comió todos. Te mandó una foto de temprano, dice, hombre.
1: Ay, no. Mi amigui, ¿qué onda, mimi? Buenos días, ¿cómo estás? Muy bien, amiguito, ¿qué onda? Dime.
4: Y te ponme la leña de pirul, porfa.
2: Yo te voy a poner la leña de pirul. Pero bien machín.
1: Mira, ¿por qué eres así? Amiga, dile que sí para ver qué hace.
2: Y que me diga. Que me diga qué vamos a hacer. Yo te llevo al baile y te voy a llevar hasta allí, güey. Mira, me estoy imaginando, güey.
1: ¡Oh! ¡Cállate!
2: Ya te dije, amiguita. Tama, vas a ver.
1: A ver, amiga, dime.
4: Sábado vamos a ir al baile con el favor de Dios. Pobre sí. De él que se me pierda.
2: No, que diga.
4: Lo voy a poner en alerta, Amber.
2: Ponme como quieras. Yo también voy a hacer que te pierdan los ojitos como huevo cocido, patacito.
1: ¡Ay! Dime, ¿qué presumes y te diré qué cari?
2: ¿Qué? ¿Qué te fue el rollo? ¿Qué?
1: Ay, no. Ay, no, amiga, me dices. Si sí, hubo de todo.
2: Mira nomás, tú pasa a ver el mitote, hombre.
1: ¡Vámonos! Esto es El Embrujo, señores. Contacto Norte y el tremendo Tony Aguirre. Ay, que ya mero se va a la casa de la mansión VIP.

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1: La atención a la salud mental en Cajeme se fortalece mediante los 3 Centros de Integración de la Familia y el Adolescente CIFA, que cuenta con 44 psicólogos para brindar atención a familias jóvenes y estudiantes. La alcaldesa Claudia Santa Cruz destacó el trabajo preventivo que realizan en escuelas y comunidades para atender problemas emocionales y fortalecer así la convivencia familiar. Froilán Gámez Gamboa, aspirante a la coordinación de los Comités de Defensa de la Transformación y la Soberanía Nacional en Sonora, destacó que la educación es fundamental para el desarrollo de la entidad al resaltar programas como las becas y la entrega de uniformes escolares gratuitos. También reconoció el trabajo de la presidenta Claudia Sheinbaum y del gobernador Alfonso Durazo para impulsar acciones en favor de las nuevas generaciones y fortalecer las escuelas y al personal educativo. La exportación de ganado por la cuarentenaria de Agua Prieta permanece suspendida de manera temporal por una falla técnica en sus instalaciones, informó Juan Ochoa Valenzuela, presidente de la Unión Ganadera Regional de Sonora. Explicó que ya se cuenta con la trampa necesaria para atender el problema y estimó que el servicio podría reanudarse en 2 o 3 días, sin afectar a los productores más allá del retraso. Informó para Radiorama Sonora, Susana Arana.
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1: Para. Te está hablando la conductora. A ver, conténtale.
2: ¿Pero quién?
1: María de Luz, ¿qué dijo la María de Luz?
2: A ver, amiga, a ver, ¿qué onda? Dime.
3: Llevaremos al machete, mojos.
2: ¿Eh?
3: Tronco, llévame a la Marrakech.
1: ¿A la Marrakech? ¿Y esa qué onda? ¿Cuándo? ¿Qué rollo? ¿Qué? Yo te voy a llevar hasta las estrellas.
2: Mira, amiga, aprovecha.
1: Ey, pero nomás tú, yo y... A darle duro.
2: Ay, se está poniendo bien candente el asunto. Dice que si no era de tu época. Ok. ¿Ok qué?
1: Ok, que tú y yo nomás y acá machín todo.
2: Mira, ¿por qué tiene que...? A ver, hazte para allá. Pues nomás porque tienes que andar hablando de esto.
1: No, para que haya algo chilo, pues.
2: Aquí puso dos veces ok.
1: ¿Pero qué? Entonces dime que... Ponme allí. Sí, todo contigo, papi. Ponme allí.
2: Mira, ay, qué enfadoso. Plebes, a ver, tengo aquí accesos. Déjalos cuento nada más, nomás para no andarla, regando. Deja nada más cuento los accesos que tengo para empezar a regalarlos, ¿te parece?
1: Está bien, ¿cuántos son?
2: Espérame. A ver, son... Ok, hoy es 2.
1: Sí, hoy es 2.
2: A ver, entonces serían... Ok, tengo 3 accesos.
1: ¿3?
2: Sí, tengo 3 accesos, me acaban de decir. Mira, mi amiga nomás se ríe como 3 veces, ja, ja, ja.
1: ¡Ah! ¡Ponme ahí, pues, la neta! Ya no te voy a decir nunca nada en la vida. Así me decía o no, machín, todo acá y ya no te voy a poner nada.
2: Mira, qué enfadoso. Plebes, pónganme, yo quiero ir al baile. Así quiero ir al baile, pónganme nada más aquí. Los primeros 3 que me lleguen, te lo voy a anunciar. Los primeros 3 que me lleguen, sale. Quiero ir al baile, me van a poner su nombre. No me pongan nomás quiero ir al baile.

0: sin su nombre porque... Me van a poner su nombre completo porque recuerden que esos van a llevar su credencial. Así como viene su credencial. Así me van a poner el nombre completo porque es el nombre que voy a pasar. ¿Salen? Manden los primeros tres que me manden con eso.
1: Acá dice, te mandó otra foto el Cristian.
0: Ah, ok, anda chambeando, pues. Es bien chambeador.
1: Y ya sé. A ver, por acá.
0: El primero que me llegue.
1: Tranquila, como se. Hay un friego y ya me sale, hombre.
0: Por eso, pero primero que llegue. Rápido, los primeros tres, mira. El primero, ¿quién sabe de quién es?
1: Ey, mijo, aquí no van a dar hamburguesa gratis.
0: Anda enojado contigo, dice.
1: ¿Por qué, Paul?
0: Porque dice que le quiere comer la hamburguesa.
1: ¡Sí, aguanta, Paul! Todo lo que he entendido, loco. No te agüites, loco. No te agüites, dame chanza. Dame chanza.
0: A ver, Paul. Si no me ponen el nombre completo como les pedí, no va a haber nada.
1: ¡No te enojes!
0: ¿Ya le dije? ¡No me ponen nada! ¡Qué bárbaro!
1: A ver, espérame. Ahí está, mira, ya se llama... ¡Te llama Ramiro, loco! ¡Qué coneta!
0: ¿Qué tiene? Ramiro Paul López Valencia. Ay, no. No quiero pleitos allá en el baile.
1: ¿Por qué?
0: Oye, ¿va a andar la amiguis? ¿Tú y él? No quiero pleitos. De una vez les digo, amiga. ¿Eh? Vamos con música. Voy a poner una... Aguántame, se llama la rola. ¡Sale, pues!

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2: Bien, muchachos, 10:25 minutos ya, 10:25. Le voy a pasar el nombre de las primeras tres personas que se comunicaron rapidísimo. Aquí las tengo. Es Ramiro Paul López Valencia.
3: Ey,
2: no te rías.
3: Todo bien. Ey, Ramiro.
2: Ya. Bueno, Ramiro Paul López Valencia, Mario Arturo Sánchez Calixto y José Luis Reina Moreno fueron las tres primeras personas que enviaron el mensaje, como les comenté. Sale, de ahí en adelante, pues ya, no hay más, tranquilos. Por acá se reporta Saraí Coronado que dice: hola, Leandro, quiero para Eduardo Alonso Perales Moreno. ¿Me lo das, porfa? Ay, amiga, qué pena. Pero era rápido, en cuanto dije era rápido. Ya los primeros tres que llegaron fueron los que mencioné. Te hablé yo, pero no era doble. Ah, no, no es doble, es sencillo. Lo quiero para el... Amanecí sin sal, ok. Bueno, pues ya lo regalé, amiga. Ya fueron los tres que se regalaron. A ver, Paul, dime.
4: No voy a poder ir porque la princesa no me dejó.
2: ¿Entonces lo regalo o qué?
3: Espérame, aguanta, tengo llamada telefónica. Bueno.
5: ¿Aló?
2: Hola.
5: Hola.
2: ¿Quién habla?
5: Me llamo Adela.
2: Ajá.
5: Estoy hablando de Utah.
2: ¡Oh, my God! ¿Qué ondas?
5: ¿Cómo están?
2: Muy bien. ¿Cómo están por allá? ¿Qué ondas?
5: Muy bien. Pues a veces está frío, a veces calor, pero...
2: Ok. Aquí dicen que llueve y no llueve, es igual que allá.
5: Sí.
2: ¿Qué tal? ¿Ustedes son de aquí de ciudad? O sea, ¿son de aquí y luego se fueron a vivir allá o qué ondas?
5: Acá en Salt Lake City.
2: Ok, perfecto. ¿Nos escuchan a través de internet?
3: Pues sí.
2: Ya,
5: ajá. Todo grandote para todos y especialmente para Mario, no sé si me recuerdan.
2: Mario, ok, saludotes para Mario.
5: Sí. No sé si todavía está trabajando con ustedes, locutores.
2: Sí, el mallito miau miau.
5: Ajá.
2: Ok, ¿de parte de quién?
5: Pues él me conoce más como a Esperanza.
2: Ah, ok, muy bien, Esperancita. Yo le voy a pasar su saludo.
5: Sí, hace mucho que no hablamos y soy muy amiga de su hermana.
2: Ah, ok, fíjate. ¿Y Mario te pasó este número de teléfono o cómo?
5: No, yo lo busqué en internet.
2: Ah, ok, perfecto. Él, ahorita aquí son las 10:28, no sé si cambia la hora ya, pero a la 1 de la tarde es cuando se encuentra él.
5: Ok.
2: Muy bien.
5: Sí, no, pues muchísimas gracias. Muchos abrazos, cuídense mucho y Dios los bendiga y gracias por contestar y pues bueno.
2: Ok, muy bien.
5: Adelante con su show.
2: Perfecto, gracias Esperancita, abrazos, cuídense mucho ustedes también.
5: Igualmente, gracias, hasta luego.
2: Hasta luego, bye bye.
3: Mira, ¿qué dijiste? Te hablaron de allá porque te estaré escuchando.
2: Y tú también dijiste lo mismo, te acercaste rápido.
3: No, yo ya sabía. ¿Qué banda estás sabiendo tú nada?
2: Ay, no, vamos al corte, ahorita regresamos. Paul, regreso contigo ahorita porque traes aquí, no sé, qué onda o qué rollo sale.
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7: Estamos en la tierra del mariachi, viejo, dice.

0: Muchas gracias, oiga. Gracias, gracias.
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0: Papa, 10:39. Oye, quiero comentar el chisme.
1: ¿Qué chisme?
0: El del Cristian Nodal y la Ángela Aguilar.
1: Pero pues dilo, pues.
0: Lo que pasa es que, pues ya ves, salieron algunas fotografías y videos que Ángela mostró. Pues mucho más cotidiana, así como que su relación, ¿verdad? Dentro de un avión, relajado, sesión. Porque iban pues a Europa.
1: ¡A Europa!
0: Sí, bueno, ahí te va. Vamos a escuchar lo que tenemos a continuación de este chismecillo.
1: Ándale, pues suéltalo.
2: Imágenes de su más reciente escapada han encendido las redes sociales. Todo comenzó desde Villanueva, Zacatecas, la cuna de la dinastía Aguilar, para luego embarcarse en un vuelo transatlántico rumbo a Europa. A bordo de un jet privado de lujo, la pareja se dejó ver más cercana que nunca, compartiendo momentos cotidianos y gestos de cariño durante el trayecto. El destino final de esta escapada fue la costa de España, un lugar clave donde continuarán con sus compromisos profesionales y presentaciones en vivo. ¿Qué opinas sobre este viaje juntos? Deja tu respuesta en los comentarios.
0: Ahí está, pues fíjate que pues viajaron a España. ¿Qué tal?
1: Órale, pues está bien, sí hay, pues, sí hay.
0: Así es, uno de los momentos que más llamó la atención fue cuando Ángela Aguilar y Cristian Nodal pues andan besándose ahí bien padres. Mientras viajaban en ese avioncito particular. ¡Ay, qué padres! También pues muestran un momento mucho más relax, mascarillas faciales. Digo, dura mucho, ¿no? Cuando sales de aquí hasta Europa, en México, Europa y demás, pues dura mucho el viaje. Pues busquen una manera más relax de pasársela bien para llegar relajados a gusto. ¿Qué tal? Allá llegaron en Villanueva, pues no pasaron desapercibidos tampoco por el significado que tiene el lugar para la familia del cantante, ¿verdad? Villanueva, Zacatecas, un municipio donde pues nació su abuelo, Antonio Aguilar, una de las familias más importantes de la música y el cine mexicano. ¿Qué tal? ¡Qué padre! ¡Ay, cómo me gustaría que alguien me llevara a Europa!
1: Hombre, de aquí a que te lleven, hombre, mejor ahí sigue platicando.
0: A ver, Paul, dime, ¿qué ondas?
3: Sí, dijo la princesa que no le gusta que se burle de mí, que lo vuelvas a regalar. Plebe, ¿qué onda? Póngame la cumbia de Leandro con la concentración, por favor.
0: Dijo la princesa que no le gusta que se burlen de mí. No, aquí hay gato encerrado.
1: ¿Por qué hay gato encerrado?
0: Porque dije, no se vayan a pelear. Entonces, como ya ve que allá mi amis va contigo.
1: Ah, bueno, me está haciendo el paro el vato. Entonces, gracias, mi Paul. No te agüites, loco, hombre.
0: Entonces no quiere toparse. Ay, le duele todavía. Ay, Paul. Pero bueno, ¿verdad? ¡Cristian Ramírez Angulo!
4: Muy buenos días, Jesús.
0: ¡Ay!
4: ¡Rojo!
0: ¡Ay!
1: ¡Epa!
4: Ahí andamos escuchando todo volumen.
0: Ok.
4: Aquí en la primavera en la casa.
0: Ah, ok. ¡Ay!
4: Saludos al pequeño, chiquito, como mereció. Como el canción de volar y volar de la panche.
0: Ah, bueno.
4: Y la neta. ¡Ay! Andamos doloridos, pero andamos. ¡Esta les da de salud!
0: ¡Ay!
4: Muy, pero.
0: Ya no, sí. Anda dolorido, ya. ¡Vamos con

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1: Mamable, hasta el palito masticable. Oye, me quedaron muchos saludos. Muchas personas querían también accesos, pero pues ya los entregamos. Ay, la mayoría. Bueno, todos, ¿verdad? Mañana yo creo que vamos a tener más. El doble R, ¿qué onda mi doble R? A ver, le voy a poner aquí nada más velocidad.
2: Muy, pero muy buenos días. ¿Cómo andamos? Bendiciones, saludos a todos. Allá anda la comadre, ahí se la llevó el compa gordo. Ahorita la acaba de entregar ahí. Le va a faltar mi compa Luis Campos de llevársela, pero está preocupada porque el ronco se puede enojar. No sé qué está pasando ahí, no sé si el ronco autorizó o anda.
1: Mira, autorizaste.
3: A mí no importa eso. Ahí se la echan ellos. Ahí se la echan, pues. Es lo que te digo.
1: Por acá también el tremendo Cristian. A ver si me dice algo.
4: Ahí anda, Chuyín, que estoy chambeando. Yo nomás le tomo fotos. Ya sabes que soy fotógrafo, soy frente de la obra.
1: Ajá.
4: Yo no trabajo nomás. Tomo fotos, Chuyín, porque hay que chambear.
1: Ajá.
4: Me dice mi compa Ronco.
3: ¡Calaba!
4: El de Mayatiza.
3: Mira, pues.
4: El esposo de la comadre.
3: Mira, pues.
4: Ronco tiene mucho mal en la mayoría. Déjate venir, güey.
1: Ahí está, mucho trabajo, dice. Acá también está el Ricardo. ¿Qué onda, mi Ricardo?
5: Hola, Ronco. Hola, Ronco. Hola, Queso. ¿Cómo están?
1: Muy bien.
5: Ricardo Vargas Herrera.
1: Ay, Ricardo, qué bárbaro. No pusiste ahí al principio lo que había dicho, que quería ir al baile, tenés que haberlo puesto. No lo pusiste, ni modo. ¡Heriberto!
6: Muy buenos días, mi estimado y amigazo Queso.
1: ¿Qué onda?
6: ¿Qué pasó? Feliz miércoles, gracias a Dios. Aquí llegó el ausente, el gallo de Sonora.
1: Ay,
6: Muy, pero muy buenos días, mi estimado y amigazo, el Ronco. ¡Ronco! Un saludo para todos mis amigos, son tres pueblos que hablan con él. Un saludo para un cangrejo y el Gorlopapa, que ahorita están atentos de la radio.
1: Ajá.
6: Y ahí andamos, echándole a la vida. ¡Ánimo! Quiero mandar que me mande una canción, la del Pipi y Pau, para allá la tira. ¡Asco! Y la queso, la que soporte. ¡Ea, con madre!
1: Oye, qué chistoso se escucha. Dice Saraí Coronado, dice, ¿me lo puedes dar mañana? Saraí, dependiendo, si te lo llevas en la dinámica, sí. Sale. Aquí es parejo. Sale, vale, gracias. Acá también el tren. Comadre, hola, ¿qué tal? ¿Cómo andamos?
7: Buenos días, mana, ¿cómo amaneció?
1: Muy bien.
7: Qué bueno, mana.
1: Muy bien.
7: Ay, no me pasa aquí para saludarla.
1: Ah, ok.
7: ¿Y cómo ha estado todo? Chisme, nada.
1: No, nah, pues así hay.
7: Y el inútil que tienes un lado que dice.
3: ¡Epa! ¡Pasó!
7: ¡Chismoso!
3: Mira.
7: Pero si sabes que te amo, ¿verdad?
3: Mira.
7: Oye, Ronco.
3: Hey.
7: ¿Ya vendiste los conos de ahí de la Heidi en la California?
3: ¡Epa!
7: ¿O no fuiste tú? Te ves en un video, parece.
1: ¿Qué?
7: ¡Ay, esta gente rata!
1: ¿Qué conos? Han de ser conos de nieve, ¿verdad?
3: No, ¿qué conos de nieve? Pasó una camioneta allá que el Armando del García lo vi por rapado Heidi. Ahí por la plaza enfrente, por unos conos, pues, para que la gente vea y que cheque, pues, que tenga precaución con los niños que pasan de ahí de la escuela, pues.
1: Ajá.
3: Oye, no llega un vato y sube la camioneta a los conos.
1: ¿Qué?
3: Y lo llevó.
1: Qué bárbaro.
3: Pero la gente dice que fue ecología.
1: Mira, no andas echando, güey.
3: No, dicen que fue ecología porque tiene que tener un permiso para tener los conos ahí, pues.
1: ¿Y las escuelas?
3: Deben de tener un permiso. Pero hay que decirle, hay que ver qué onda. Si fue ecología, depende de que diga, pues, que. O sea, ¿cuál es lo correcto?
1: Pues que te avisen.
3: Así es.
1: ¿Y si no fue ecología?
3: Pues ahí está un video, para que lo chequen cómo fue el ratón.
1: ¡Mira! Bueno. Pues es exactamente, tendría que haber sido tránsito municipal y no ecología.
3: Pues no sé, pero dice la gente. Vamos a investigar. Te lo voy a dejar a la Susana Arana.
1: Ah, pues bueno, déjaselo a ella.
3: Mira, no empieces tú, hombre.
1: Está bien, es que ella a lo mejor debe decir, a ver, pues.
3: Ah, bueno. ¡Sale, plebes! Ahí nos ha escuchado mañana.
1: ¡Ah, ya nos vamos!
3: ¿Ahí qué querías? ¡Quédate con la morena, ¿eh?
1: Pues no, ¿verdad? Ya nos vamos mañana, entonces. Nos escuchamos mañana, primero Dios. Mañana tengo regalitos, así que Saraí, ponte tu bucha, mija. ¿Sabes canciones de los dos plebes? Pues de una vez, escúchalas, porque te voy a preguntar. A ti vas a ser la primerita que te voy a preguntar.
3: Ya, déjalo, hombre.
1: No, espérame. Saraí, me estás escuchando, Coronado. ¿Eh? perfecto, dijo. Ándale, ya ponte dos canciones, mija. Todas tienen un tipuchal, pero dos canciones.
3: Ya dijo que sí, hombre.
1: Espérame, tú no te metas en esta plática. Somos entre mujeres.
3: ¿Qué? Entre mujeres, no.
1: Espérame, me queda un minuto.
3: Ya, vete de aquí, ya, vete de aquí.
1: Sara, ahí me estás escuchando.
3: Sí, te está escuchando ahí, me está escribiendo ahí. ¡Qué fadoso, hombre!
1: ¡Ay! Está bien, lo escuchamos mañana. Sí, dice, nada más, no traigo saldo. Sí te escucho. Ay, Nazaraí, te voy a depositar 50.
3: A mí.
1: Ay, tú todo quieres. Nos escuchamos mañana, plebes.
3: Dale, bye.

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1: El gobierno municipal de Cajeme invitó a las escuelas y organismos a participar en el desfile cívico-militar por el 216 aniversario de la independencia de México, el cual se realizará el próximo 16 de septiembre a las 8 de la mañana. El recorrido iniciará en la calle 5 de Febrero e Hidalgo y concluirá sobre la calle Allende. Los contingentes deberán registrarse a más tardar el día 11 del mismo mes. La pérdida de empleos y el cierre de negocios afectan la economía del municipio de Cajeme, advirtió César Aguiar Arnold, presidente de Canaco en Ciudad Obregón. Señaló que los 300 despidos de Yazaki reducirán el consumo de las familias y llamó a impulsar inversiones y a apoyar a las empresas para fortalecer la economía local. El alcalde de San Luis Río Colorado, Iván Sandoval, informó que gestiona con el gobierno estatal y la CFE el restablecimiento de energía eléctrica en colonias afectadas. Señaló que ya se trabaja para recuperar el suministro al 100% en el municipio, el Valle y el Golfo de Santa Clara, y advirtió que exigirá evitar que la problemática vuelva a repetirse durante el verano. Informó para Radiorama Sonora, Susana Arana.
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1: Y le veamos este bonito tema que se titula La Chica Aquella. ¡Ahí le va, Jimmy!

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2: Amigos, ¿qué tal? Muy buenos días, mi gente bonita de Ciudad Obregón, Sonora. Son ya las 11 de la mañana con 17 minutos, iniciando el reventón cumbiero. Ya sabes, aquí en la 92.1, además de cumbias, por supuesto, también tenemos buena información para toda la gente bonita que nos está escuchando en esta ocasión, ahorita que es miércolitos, ombliguito de semana. Y por supuesto, sabemos que muchos somos amantes del béisbol, de los deportes y por supuesto de los Yaquis de Obregón. La temporada ya está a la vuelta de la esquina y en esta ocasión me acompaña, por supuesto, gente importante del equipo de Yaquis de Obregón. Se encuentra conmigo Sergio Iván Pérez y también Julio González. ¿Cómo están, primero que nada?
8: ¿Qué tal, Morena? ¿Cómo estás? Muy buenos días a ti, a todo el auditorio. Muchas gracias por el espacio y también felicidades porque nos acabamos de enterar que es tu segundo año ya al aire. Sí, muchas felicidades. Gracias. Y gracias por el espacio.
2: No, gracias a ustedes. Julio, ¿cómo estás?
9: Muy bien. Pues ya muy contentos de poder saludar a todo el auditorio de la Conmadre y por supuesto a toda la gente que sigue a Marce Castro, la Morena, que bueno, continuando con lo que se llevan 2 años aquí en esta cabina, ¿no? Pero pues ya un poquito más de carrera y pues bueno, felicidades y que sigan los éxitos y que estés por muchos años más en frente a los micrófonos de la radio.
2: Muchas gracias. Bueno, y ahora sí, lo más importante, como los mencionamos a toda la gente que nos escucha, pues ya estamos a la vuelta de la esquina con la nueva temporada de béisbol y por supuesto todo el mundo quiere apoyar a los Yaquis de Obregón. Y aparte, adquirir nuestros boletos para la inauguración, porque luego andamos a las carreras de que, ay, yo quiero ir a la inauguración, pero no tengo boletos y a la última hora ya andamos consiguiendo. Entonces, vamos a platicar de fechas y todo, ¿verdad?
9: Exactamente. Así es. 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Y pues, estas promociones, yo sé que mucha gente la ha aprovechado, yo sé que mucha gente la va a aprovechar y pues son diseñadas para ustedes, ¿no?
2: Y bueno, sabemos que ir a la inauguración es toda una experiencia. Por supuesto, lo principal, apoyar a los Yaquis de Obregón. Toda la tribu puro Yaquis, ya lo sabemos. Y además, pues está muy padre todas las opciones que tenemos para poder ir a la inauguración. 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
2: Ahí está, amigos, y bueno, también nos acompaña en esta ocasión Sergio para platicarnos pues de la gira, ¿no? De los Yaquis de Obregón, que ya estaba por iniciar.
8: Sí, efectivamente, ya arrancó septiembre, pero octubre llega ya. El próximo lunes 14 de septiembre arrancamos ya oficialmente, formalmente, con los entrenamientos, este Summer Camp, donde más de 50 jugadores buscarán pues pertenecer al roster final que estará pues representando a la tribu de Obregón dentro de la temporada 2026-2027 de la Liga Mexicana del Pacífico. Y bueno, arrancamos el 14 de septiembre, el 24 nos vamos a lo que es Estados Unidos, a la gira de la tradicional Fiesta Mexicana de Béisbol, donde estaremos enfrentando a Naranjeros de Hermosillo, a Águilas de Mexicali, a Jaguares de Nayarit, a la Universidad de Arizona, también estaremos enfrentando allá en lo que es en Tucson, Phoenix, Nogales, Douglas. Tenemos un calendario bastante amplio de actividades que arranca, como comento, el lunes 14 de septiembre. Y la verdad que el equipo se ha armado bien, tenemos nuevo manager, hay jugadores que vienen a reforzar, ya conocidos como viene siendo Allen Córdoba, Odri Samer de Spain. Ha habido movimientos ahí interesantes como la llegada de José Cardona, un sinfín de cosas que sin duda va a ser un equipo competitivo, con espectáculo y sobre todo darle lo que la afición busca, ¿no? Esas alegrías que lo vivimos al final de temporada del año pasado, donde agradecemos cómo la gente se unió, apoyó, y es algo que tenemos que agradecer a la afición.
2: La verdad que está padrísimo. Obviamente que muchos ya estamos emocionados porque cada vez estamos más cerca de este mes que tanto nos gusta, que es octubre, gracias al béisbol. Y además queremos decirles que las casacas de la nueva temporada ya están disponibles, ¿verdad, plebes? Julio, ya están disponibles, ¿verdad?
9: Sí, no, es que me quedé con Iván. Sí, por supuesto. No sé si alcanzan a ver. Estas son las dos más recientes que hemos sacado. Recordemos que ya lanzamos dos más. Una en color beige con las letras azules y la otra de la tribu. Ahí con muchos detalles de la colaboración con Crowded. Y pues ya las pueden encontrar en las tiendas a partir de este momento, en las tiendas de la Migra Alemán, entre Norlección y Guerrero, en la plaza que está ahí. Y en la tienda del estadio ya pueden adquirir estas bonitas casacas. Y recordar también que vienen otros modelos. Entonces que estamos seguros también que serán del agrado de toda la afición. Por lo pronto ya, yo les recomiendo que ya se vayan yendo a comprar la que más les guste. La verdad que las dos están muy bonitas. Son casacas, son jerseys clásicos. Y pues seguramente van a...
8: Esas son dos de las cuatro que ya salieron y faltan todavía tres más.
9: Así es, correcto. Entonces, pues ya sabe mi raza, ya pueden ir a las tiendas del estadio a comprar sus casacas desde ahorita. Y pues llévense su favorita o las dos. No pasa nada.
2: Claro. Para andar toda la temporada, pues bien con la casaca bien puesta de nuestra tribu. Por supuesto, los Yaquis de Obregón, nuestro equipazo aquí, van a estar en casa. Y qué mejor manera de apoyarlos también con la casaca bien puesta, ¿no? Aparte, tengo otra duda. ¿Qué podemos esperar en esta nueva temporada del equipo, Plebes?
8: Pues sobre todo promociones, que eso es lo que siempre tratamos de buscar, que haya promociones que conecte con la gente, que haya experiencia dentro del estadio. Digo, siempre hemos comentado el hecho de que no solamente se va a ver y disfrutar del béisbol, que claro es el objetivo principal, sin embargo también se ofrece una experiencia gastronómica, de fiesta, de social, diferentes maneras de poder darle a la afición, pues, distintos tipos de contenido y experiencias, ¿no?
2: Claro, es un ambiente increíble. Tú no te puedes perder la experiencia de ir a la inauguración y, por supuesto, ir a los diferentes días del juego, de juegos de los Yaquis de Obregón. Ahí está la información, ya podemos adquirir Yaqui Pass, tarjeta de abonados y los boletos de la inauguración el día 16.
9: A partir del lunes 21.
2: Lunes 21, ok, lunes 21. Ahí está la información, algo que se nos está escapando.
9: No, invitar a la gente que nos agenden el jueves 15, jueves 15 de octubre contra Mayos de Navojoa. Los Mayos de Navojoa visitan a Yaquis y pues ya apoyar a la tribu y a seguir los juegos en todo el rol regular. Y estamos seguros que la fiesta sigue, la fiesta continúa. Ya sabemos, los after, se gane o se pierda, la fiesta sigue en el Estadio Yaquis. Se inaugura un nuevo lugar social y pues los bailes allá arriba van a seguir siendo de lo mejor, ¿no?
2: ¿Ahí está algo más, Iván, que quieres agregar?
8: Pues nada más que esperemos también contar con su presencia el lunes 14 para la cobertura ya de lo que vienen siendo los entrenamientos del equipo y pues apoyar a la tribu, puro Yaquis.
2: Puro Yaquis a la cuenta de 3, 1, 2, 3, ¡puro Yaquis! ¡Gracias! ¡Súbele a la música en Con Madre!

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1: Explosivo TNT con el Cornelio es lo que estabas escuchando, dicen. Agua y arena, mi amiga María de la Luz, buenos días. ¿Cómo andas, amiga? A ver, me mandó un audio, ahí les va.
2: Buenos días, Morenita. Dime, ¿puedes poner una canción de los Haces?
1: ¿Cuál?
2: Ah. Arena y agua. ¿Cómo, María? Ay, no sé. ¿Me la puedes poner, porfa?
1: Cumbia en la arena. Aquí te voy a complacer con mucho gusto, como de quien ahorita que es miércoles. Súbele con los Haces de Durango en el Reventón.

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1: La alcaldesa Claudia Santa Cruz encabezó en la primaria Vicente Guerrero el inicio oficial del ciclo escolar 2026-2027 en Cajeme, donde destacó la importancia de la educación para transformar la sociedad. La presidenta municipal reconoció el esfuerzo de docentes y familias para fortalecer las escuelas como espacios de aprendizaje y desarrollo. Lorenia Valle San Pedro, aspirante a la coordinación de los comités de la transformación y la soberanía nacional, destacó el regreso a clases de alrededor de 500.000 estudiantes en Sonora y resaltó los programas de becas, uniformes y útiles escolares. Señaló que el gobierno estatal ha destinado alrededor de 3.600 millones de pesos a becas durante la actual administración. Padres de familia tomaron la escuela primaria Bartolomé Salido de Álamos para exigir la conclusión de una obra de rehabilitación que lleva más de 2 años. Señalaron que los trabajos registran avances de apenas 33 y 27%, por lo que mantendrán bloqueado el plantel hasta que existan condiciones seguras para los estudiantes. Informó para Radiorama Sonora, Susana Arana.
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1: Amigos de Conmadre, son ya las 12 del mediodía con 8 minutos y en efecto estamos iniciando Algo bien con la Morena, dicen por acá. Hello, Marce, buenísimos días. Aquí andamos al 100 en la oficina. Julio, un abrazo. Ya se fue el Julio, compa. Dice, ya lo estábamos escuchando temprano, promoviendo el evento del 12 de octubre. ¿Qué tal? Ya viene la inauguración, ¿eh? Me escribe el Woodson. Ya estamos preparando la casaca y el sombrero azul. ¡Ay, no, Machayan! Ya te quiero ver, Woodson. Portando, por supuesto, el uniforme de la tribu, el uniforme oficial, la casaca y el sombreruco azul. ¿Qué tal? ¡Qué elegante! Eso sí que está algo bien, chamacos. De aquí hasta la 1 de la tarde los voy a estar acompañando en este mediodía, que la neta está caluroso. En la mañana amaneció como que iba a llover, pero pues Narnia, ya saben cómo está de loco el clima últimamente. Ayer empezó a chispitear, como eso de las 2:40 de la tarde. A ver qué nos espera el día de hoy. Miércoles 2 de septiembre del 2026, miércolitos, ombliguito de semana. Andamos con buena actitud, por supuesto, y con buena música. Repórtese usted al 6441-680730 o écheme un fonazo con 4104-5413. Comunícate en este momento, quieres una rola, platicar de algo, mandar un saludito, con mucho gusto, ¿cómo de que no? Aquí te escuchamos y te leemos y de todo, de tocho. De música, ¿qué te traigo? Los Bukis, un poco variadito esta programación. Los Bukis, Sergio Vega, el poeta del pueblo Jan Sebastián, Alta Consigna, La Caña para no perder las cumbias y mucho más. Pero mientras, llegó Conjunto Primavera, esto se llama Morir de Amor y lo escuchas aquí. Algo bien con la Morena, súbela en la 92.1.

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0: Jan Sebastián, lo que estaba sonando aquí en la 92.1, plebes. Ahorita andamos algo bien. Son ya las 12 del mediodía con 22 minutos. Y bueno, aquí está la música que suena en todas partes. Suena lo que rifa, por supuesto. Si quieres una rola en especial, ya sabes, pídela ya al 6441-680730. El Paul me envió un audio, Paul. Buenas tardes, adelante.
1: Muy buenos días, mi queridísima amiga Marce Castro.
0: Buenos días.
1: La princesa de chocolate, con la mujer de la radio. Oye, Marce.
0: ¿Qué show?
1: Una canción, por favor, para la Conce. De la Conce.
0: De la Conce.
1: Te vas a ir al cielo, Marce. Te vas a ir más fiado.
0: ¿Pero qué rola quieres de la Conce, pues, para complacerte? En lo que te decides, vámonos con Sergio Vega, un gato en la oscuridad. Súbele, algo bien.

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7: Son las 12
8: con 33 minutos.
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1: Son ya las 12 del mediodía con 37 minutos y seguimos algo bien. Acabas de escuchar a Ángel Edubial con esto que se llama Ficción. Y la rolita está buena, ¿eh? Como para conquistar, está conquistadora. Entonces por acá me dicen, buenas tardes, Morena, saludos para los que están almorzando. Provecho y escuchando la excelente música en este ombligo de semana. Que tengas buen día. Gracias, igualmente, gracias por escucharnos. El tremendísimo Marco Hernández, que se comunica desde Quiroga, Michoacán. ¿Qué tal? Es muy elegante, ¿eh? Almorzando, dice. Que andamos papeando, decimos aquí en Sonora. A ver. Tenemos audios, vamos a ponerlos para que ustedes también los escuchen. Ahí les baila César Cota. Buenas tardes, adelante.
2: ¿Qué rollo, Morenita? Buenas tardes.
1: Buenas.
2: Quería ver si me podías complacer una bonita canción de Sergio Mendívil, la que tú escojas, nomás que sea de Sergio Mendívil. Un saludazo para toda la raza de Obregón.
1: Saludos.
2: Una chulada la gente de Obregón, la neta, muy noble. Me cae muy bien la gente de Obregón. Yo soy de Los Mochis y te escucho todos los días, desde acá, desde Reno, Nevada.
1: ¡Ándale! Desde Fresno, Nevada. ¿Qué tal? Es de Los Mochis. Dicen que la gente de Mochis y la gente de Obregón son muy parecidas en la forma de ser. ¡Saludos! Gracias por comunicarte conmigo. Por acá César Cota, tenemos más audios, ahorita los ponemos, como de que no. Pero mientras, vámonos con música, complaciendo a la gente bonita. Sergio Mendívil, esto se llama Solo Tú. Súbele, algo bien.

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3: Son las 12
1: con 45 minutos.
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0: Amigos de Colmadre, son ya las 12 del mediodía con 53 minutos, ya terminando algo bien con la morena. No sin antes agradecerte, por supuesto, por acompañarme en este medio turno. Recuerda que voy a regresar más tarde de 3 a 5 con Detacho Morocho para que no les falte nada antes de despedirme. De Bolón Pimpón, unos mensajillos que me mandan por acá, ahí les va para escuchar qué me dicen. Aquí los tenemos.
1: Buenos días, Marce Castro, la morena.
0: Buenos días.
1: Aquí reportándose Luis Campos, el IOM. Ahí tienes el culichi de Sonora y con el Fabián Gómez.
0: El culichi de Sonora.
1: Feliz miércoles para todos, saludos.
0: Saludos, feliz miércoles.
2: Hola, morena, buenas tardes, ¿cómo le va?
0: Bien,
2: ¿eh? Calorcito.
0: Calor machín.
2: Saludos de la urbi.
0: Saludos.
2: Ahí me pones una canción para agarrar ritmo. Queriendo hacer negocio, pero no estoy desayunando.
0: Eso, provecho.
2: Mi morena, nos están regalando boletos para el baile.
0: En la tarde les voy a traer noticias para que estén bien atentos. Sobres, a ver qué más tenemos por acá.
3: Morena, buenos días, buenos días. Buen día.
0: Buen día.
3: Oye, morena, ponnos una canción a la raza perrona de Maco.
0: A la raza perrona.
3: Ponnos una del paraguayo, si quieres, o uno de la brisa. Que esté perrona para bailar. Porque andamos en la carretera y nos queremos bajar a bailar acá.
0: Pero se graban, ¿eh?
3: Estamos chambeando aquí los envidiados de Maco.
0: Sí, son los envidiados.
3: Como los perrones de acá de Esperanza. Ay, mándanos un saludo y échanos esa canción. Acá andamos arriando la carreta, ya te la sabes, morena.
0: Saludos y bendiciones. Salúdame al tímido también, ¿eh? Que se anda ahí haciendo como que sí, como que no. Ya quiero escucharlo, anda muy tímido últimamente. Saludos. A ver, dice también. ¡Feliz aniversario, Marce! Sin duda alguna, te confieso, haces muy bien tu trabajo desde el día 1 hasta la fecha. Soy tu fan y me encanta escucharte con esa energía y sin duda alguna contagias y alegras los días. ¡Gracias! ¡Feliz aniversario, Marce! ¡Ea, ea, ea! Ya sabes, Fiel Radio escucha de todos tus programas en vivo. Con cariño y admiración y respeto, tu amigo Charmín. ¡Un fuerte abrazo, Charmín! ¡Te quiero muchísimo! Gracias por escucharme aquí en la 92.1. Sonando con madre, es muy satisfactorio escuchar. Siempre muy motivada, bien pilas y muy alegre. Sigue así, que siempre tengas mil radioescuchas al pendiente de tus turnos. Hay que festejar. ¡Ey, sí! Hay que festejar, por supuesto. No hay mejor manera de festejar esto que con ustedes. Gracias por escucharme. Muchas felicidades por tu aniversario laboral. También me ponen por acá. Gracias. Mil, mil gracias, Brian, reportándose. Bendiciones para todos. Y por supuesto, voy a regresar de 3 a 5 con Detacho Morocho para que no les falte nada. Son ya las 12 del mediodía con 56 minutos para terminar algo bien, consintiendo y complaciendo a la raza, el paraguayo. Súbele, algo bien.

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1: Con el regreso a clases, Tránsito Municipal implementó un operativo especial en zonas escolares de Cajeme para agilizar el tráfico y prevenir accidentes. El llamado a madres, padres y conductores es a salir con anticipación, respetar señalamientos y evitar la doble fila. Celida López se declaró la mejor alumna de Alfonso Durazo y afirmó que cuenta con experiencia para defender su legado y dar continuidad a la transformación de Sonora. La aspirante a coordinar los comités de defensa de la transformación aseguró que el Estado está ante la oportunidad de que una mujer encabece el proyecto. La Hugo CEP, Organización Alternativa y la Fraternidad de Trabajadores de México firmaron un convenio para impulsar perfiles ciudadanos como posibles candidatos a través de los partidos políticos existentes. Durante el encuentro encabezado por Miguel Ángel Castro Cosío, las organizaciones destacaron la importancia de la participación ciudadana y de construir una administración pública más cercana a la sociedad. Informó para Radiorama Sonora, Susana Arana.
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7: ¡Señores, muy buenas tardes! ¡Viva México! ¡Viva, viva México! La una, la tarde con 4 minutos, señores, Sánchez Lara, Alberto, Magiche, meme. Cantaba la rana debajo del agua, licencia locutor de radio y televisión, la 29.908. Señores, es hora de despertar, nada de que voy a tragar y me da sueño. Recuerda que aquellos que andan tragando, comiendo o saboreando los sabrosos alimentos y dicen, tengo sueño, me cayó mal, le digo un cebollado. Para nada, hay que ir con el doctor, muchachos, andan mal de termotato, así que la comida es saludable, la comida tiene vitaminas, es para que anden al millón. De 1 a 3 de la tarde, Sánchez Lara, Mariberto, Medito, mamá, cantaba la rana debajo del agua, licenciado locutor de radio y televisión, la 29.908, perteneciente al sindicato de vanguardia del grupo radiofónico que la está rompiendo en grande. Radio Rama. La 1 de la tarde con 4 minutos, señora ama de casa, ¿cómo le está quedando la comida? Esas señoras están desesperadas, pobrecitas. En lo más difícil, creo, señoras, que el del quehacer doméstico es el a ver qué hacen de comer, porque el hombre no provee más, pues. 300 pesos y ya piensa que quiere comprar bistec, quiere comer frijoles charros, quiere. No alcanza, ya la lana ya no alcanza, ya no. Se va a acabar el mundo.

0: quiero que sepas, la Internacional Banda Recodo. Llega el culpable y dice el fantasma.
1: ¡Ay, qué miedo, Sanchelara! ¡Me da mucho miedo el fantasma!
0: Pues a mí no, porque viene en buena onda, ¿eh?
1: Pues no sé cómo venga, pero ¡ay! Es un fantasma.
0: Así se apoda, tú, hombre, así se apoda.

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0: De todos y de nadie, solo dos carnales. La 1:24 de la tarde en la señal de...
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0: 1:24, sí, es la 1:24 de la tarde, así que nada de sueño, nada que se me duerma, ¿no? Ay, es que me dio bloquear esa gelada, me comí unos cachos de papa con chorizo, me comí unas papas de machaca, me comí unos frijoles. No sé por qué la gente tiende a que la tarde, ay, andan mal, muchachos, ya les dije, una revisión médica inmediatamente, ¿no? A lo mejor andan mal de los triglicéridos, del azúcar, de la presión, pero bueno, saludotes pues. A todas las amas de casa, a toda la gente que trae sintonizando la 92.1, las encuestas Mientoski nos tienen el número uno, en el ranking, el número uno de las estaciones más escuchadas en el planeta Tierra. Así que ahí nomás, y en el planeta Sideral, y en Venus, y en Marte, en todos los planetas habidos y por haber. Porque recuerden que las ondas hercianas vuelan, se van por todo el universo, aunque ustedes no lo crean. O sea, van a decir ustedes, qué locos de Lara se fue en el viaje. ¿Por qué se han de pensar? Este vato se echó alguna píldora, fumó algo, para nada. Me pueden hacer la prueba del antidoping y les apuesto. De una vez, para que no digan. Que venga un médico, por favor, me haga el antidoping inmediatamente. Eso sí, si le entramos a la chela, ¿cómo no? Y es que la hielera, qué barbaridad. Uno escucha una canción y luego otra y luego dan ganas de... Pues sí, pues... La 1:25 de la tarde y vamos a ver si tengo boletos sencillos para regalarles. Ahorita les comento para el baile de ese fin de semana. Ya la gente quiere bailar, hombre. Pura lluvia. Esperamos que no nos llueva para este fin de semana y estén los novillos, los chacales, la Sonora Dinamita, el regreso de los dos plebes, su tuba de oro, Mayel y Oscar, que me da mucho gusto verlos nuevamente, estos chamacos. Y pues a ver, ojalá les vaya excelentemente bien. 1:26 de la tarde, tenemos música, se llama Son Cosas de Amor. La banda Triguera.

0: Melico, pero no tanto, mija.
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2: La 1:33 de la tarde. Más recomendaciones con Mario 92.1. Así es, señora. 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La 1:34.
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3: ¡Así es, Viva México! ¡Ahora, ándale pues! 21 para que sean ya a las 2 de la tarde. Recuerda que a las 2 de la tarde arribamos al programa número 1. ¡Número 1 en toda la Vía Láctea! ¡En las inolvidables! Y tengo por acá el tremendo Panchito Chancludo, como siempre me acompaña en cada tarde. Panchito Chancludo, ¿cómo está? Buena tarde.
4: Ay, San Celara, ¿cómo ha habido accidente, San Celara, eh? Un carro se quemó acá por la sufragio y no reelección. Y otro carro entró en una farmacia, hombre. Ay, qué barbaridad, hay que tener precaución, por favor, a todos los automovilistas. Algunos automovilistas no traen aire acondicionado y se desesperan, pues se desesperan por la calor y quieren rebasar y quieren meterse. Mucho cuidado, por favor, automovilistas. Y un llamado a toda la suya, uy, a la patrulla, la verdad está tremendo. Menos Ciudad de Obregón, Sonora, Sánchez Lara.
3: Ah, sí, sí, me enteré de la noticia. Gracias, Panchito Chancludo, por traernos pues eso lo que está pasando en nuestra área, en nuestra Ciudad de Obregón, en nuestra bonita Ciudad de Obregón. ¿Qué pasa con los automovilistas, don Pancho Chancludo?
4: Pues no sé qué traerán, Sánchez Lara, preocupaciones. Algunos traen mucha prisa. Ha habido automovilistas que no se miren, Sánchez Lara. Quieren llegar al trabajo, quieren llegar. Todo es con calma, muchachos, por favor, hombre. Les mando un Nike, Nanaika, para que se relajen y una huya a la patrulla, a las autoridades, que la verdad, la gente anda, no sé qué le pasa a Sánchez Lara.
3: No, pues amigos automovilistas, hay que cuidarse, ¿no? Esas cosas no habían pasado tan seguido. Ahora estamos viendo cosas inexplicables, cosas que hay que cuidarnos, por favor, hombre.
4: Así es, Sánchez Lara, debemos cuidarnos todos, y más cuando el tráfico se torna pesado, relajarse, contar hasta 10, relajarse y no querer irse a volar los carros, así como los duques de Hazard. ¿Te acuerdas los duques de Hazard, Sánchez Lara?
3: ¿Cómo no? Del tío Jesse. Y más, me acuerdo de la Daisy Duke. Ay, ay, ay. Ay, ay, qué preciosura la Daisy Duke. Vámonos con la paleta cajeta. Y es la calle, señores, cuando son 19 minutos para que sean las 2.

0: paleta de cajeta.
1: La caña, señores.
0: ¡Carrillo Vega!
1: Y su dinastía se llama Haz lo que quieras, pero no le cambies a la 92.1 FM de Good Madre.

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1: 14 minutos para que sean las 12. 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
3: Señores, 10 minutillos, 10 minutos para que sean las 2 de la tarde, hombre. A través de Con Madre, en Ciudad Obregón, Con Madre, es la que escucho yo, Con Madre, la mejor estación. Sánchez Lara, Beriberto, señores, en la casa de Mayito. Es Con Madre 92.1. Así es, señores, dejando la garganta. Nada que me duele la cabeza, me duele la muela, no sé qué decir. No aguanto 4 horas. Señores, por respuesta al público, aquí se trabaja Con Madre, ¿sí o no, don Lara? 10 puntos, Sánchez Lara, exactamente. Aquí se viene a trabajar con madre, con ganitas, nada con flojera, nada que tengo gripa, que me receta el público para lástima. No, para nada, no, por respeto al público hay que ser profesionales, muchachos. A dar lo que sea, los problemas se quedan en casa ya. Lo que se debe, luz, agua, todo debemos. Entonces, todo tranquilo, no pasa nada, cero desesperaciones. Porque así pasa, se desespera la raza y anda. No, tranquilo. Serénese, no ande en las prisas. Ya ve los accidentes que pasan. Esta ciudad, Obregón, Sonora, qué barbaridad. Bueno, pues así que atención, automovilistas, andes en calmantes montes. No se me aceleren, no pasa nada. Que es un retardo de 10, 15 minutos, no pasa nada, hombre. Sí, hombre. Ya preocupa eso, ya preocupa. Pues así que saludotes. Y las amas de casa, ahí están. Saludotes a todas las amas de casa, guapas, todas ellas, todas unas señoronas, mis respetos a cada una de ustedes ahí en casa, ¿no? Yo guardé la hora que le hablen a la señora, que su esposo chocó porque andaba desesperado. No, Dios guarde, toco madera. Esas noticias, la verdad, afectan a toda la familia, así que ándese cuidando. Señores, 8 minutos solamente para que sean las 2 de la tarde. A las 2 de la tarde arribamos con las inolvidables.
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3: Vámonos, que terminé rogando, es Martín Valenzuela.
5: Suena aquí a través de la 92.1, la voz es de Sánchez Lara, Mario Alberto, el hombre multivoz. Ah, no, ya es el José Puma, es el hombre de mil voces, yo no. 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
1: El Ayuntamiento de Cajeme impartió el taller Educación Financiera Básica para Jóvenes para brindar herramientas sobre ahorro, presupuesto y manejo responsable del dinero. La actividad fue realizada por el DIF Cajeme y la Secretaría de Desarrollo Económico con el objetivo de fortalecer la autonomía y el bienestar económico de las juventudes. La burocracia estatal obtuvo un aumento de 4.6% al salario y 3.5% en prestaciones tras la revisión entre el gobierno de Sonora y el SUBSPES. El acuerdo también contempla que el sindicato opere dos CENDIS, donde se atiende a más de 100 niños y niñas. Claudia Sheinbaum Pardo rindió su segundo informe de gobierno, donde destacó avances en educación, vivienda, programas sociales y seguridad, además de ahorros por 200 mil millones de pesos. La presidenta afirmó que los homicidios disminuyeron 51% entre sus dos años de gobierno y destacó que 42.8 millones de personas reciben apoyos sociales. Informó para Radiorama Sonora, Susana Arana.
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4: 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Buenas tardes, 15 minutos, señores. Bienvenidos a eso que son las inolvidables. Mi nombre es Mario Alberto Sánchez Lara Vallito. Mamá cantaba la reina debajo del agua. 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

sentarnos nada más. Ya, Sanchelar, hombre, ya. Te va a dar la cachifurcia. Señores, muy buenas tardes. Son las 2 de la tarde con 7 minutos. Quédate conmigo de aquí hasta las 3. Así que, pues, vamos a navegar con las buenas inolvidables que ya, de ya, vamos a irnos con este tema musical. Este es un grupo que me tocó entrevistar por primera vez acá en Ciudad Obregón. Tuve la dicha, la oportunidad de ser uno de los primeros en entrevistarles. Y, bueno, en la plática me dijeron, hombre, traía yo una chamarra rockera de cuero, me acuerdo. Y me dice Enrique Muñoz, me dice, no, hombre, loco, nosotros somos igual que tú, loco, nos gusta el rock and roll, el heavy metal. Y sí, fíjate que esta canción tiene que ver en un cambio de batuca con una canción de Metallica, aunque usted no lo crea. Presento Fuerte No Soy. Ándele, pues. ¿Quién dice que los rockeros, digo, lo que el grupero puede ser rockeros y esto? Pero hay mucha gente, ay, ay, ay, que nos critique y dice, ¿cómo?

frescura musical nombrado así a Intocable. Pero el tema se llama Fuerte, Fuerte No Soy, ¿verdad? Son las 2 de la tarde con 12 minutos, llega el contagio y son los Tigres del Nerd.

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2: Ya de lista volviera con otra. Señores, 2 de la tarde, 23 minutos. Sánchez Lara, Mario Alberto, Machito, mamá, que estaba la reina debajo del agua. Señores, aquí en Colmadre 92.1, la radio que transmite con madre, con ganitas, ¿sabes? Que con flojera. Mucha gente tiene flojera a esta hora de la tarde, ¿no? Pero bueno, 2 con 23 minutos. Ándese calmado. Ya vi el video del carro que se metió a la farmacia. ¡Qué barbaridad, eh! ¿Cómo andaría esta pobre persona? No han dicho ahí las noticias, no han aclarado, pero bueno. Y otro carro encendido por la Jalisco y no reelección, hombre, qué bárbaro. Cuídeseme mucho, hombre, cuídeseme mucho. ¡Ay, cuántas veces lo voy a decir, Panchito Chancludo! ¿Cómo está? Saludos, saludos, Sánchez Lara. Y quiero mandar un Nike a la Nike y un Uya Uya a la patrulla, Sánchez Lara. Oiga, tiene rato, ya tiene aquí en el estudio y nunca ha mandado un rucutucú a la paloma. Por favor, manden un rucutucú. Paloma, ahí te va un... Ándale, pues, un rucutucú a la paloma. Si usted quiere un rucutucú personalizado, pues nomás diga, manda un mensaje. Panchito Chancludo, mándale un rucutucú también a mi esposa, que anda malhumorada. ¿Y eso por qué? Pues anda malhumorada porque me gasté el dinero de los chamacos de la escuela en una barranda que tuve y pues no me puede ver, ya me corrió con ti todo. Ahí está lo malo, pues, ahí está lo malo. Si sabemos que los chamacos van a regresar a clases, ahí sabemos que debe haber gasto. Entonces, ¿por qué se gastó el dinero, hombre, o este hombre? Pues ni vamos a chelar, pues el vicio. Pues a ver, vamos a meterlo, vamos a reclutarlo. A ver, ¿a qué centro de rehabilitación? Porque no puede ser. No puede haber una persona que se haya gastado el dinero de los chamacos para la escuela por andar en la borrachera, hombre. Esto ya es el colmo, por favor, hombre. Hasta a mí me da coraje, hombre. ¡Qué barbaridad! No creo que haya un hombre que se haya gastado la lana de la inscripción de los chamacos en la tomadera. Eso sí, es imperdonable. Eso sí, que no tiene nombre. Eso sí, colmadre. Ya, Sánchez la hombre. Se llama Destino Cruel. Ándale, fue Destino Cruel el gastarse el dinero en la cheve, este condenado.

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1: Hey. Señores, es 21 para que sean ya a las 3 de la tarde, hombre, 21 a las 3, qué rápido rueda la rueda del ferrocarril. Y a mí me sobra garganta como para unas 8 horas corridas o un día completo. No, la verdad, vengo con todo. ¡Con madre, bendito! ¡Sí, sí, con madre, loco! Ándale, pues, 21 minutos, 21 para que sean ya a las 3 de la tarde. Señora, empiece a arriar a los chamacos. Ya ve que los chamacos ahí tienen que arriar los uno, ¿no? Pablito, Juanita, ya apúrenle, ya se va a hacer tarde. Y ahí anda la mamá pobrecita correteando de aquí de allá, tiene que organizar todo la mamá. A ver, apúrenle, no, pues ahorita me anda rasurando, mamá, porque me dijeron ahí en el trabajo que me tenía que rasurar, no, bien, barbón, órale, pues rasúrate, Pedrito, pero rápido. Y tú, Juanita, no, mamá, pues me ando maquillando, ya ve que con los calorones se derrite el maquillaje, mamá, y pues me ando maquillando, me ando dando un retoque. Pues apúrale, mija, porque recuerda que ya te traen frita y llegas tarde en que la oficina y el licenciado, pues ya ves que te dijo que si no te aplicabas que te iba a correr, que esto y que el otro. Pues sí, mamá, pero bueno, así está la grilla en el trabajo, pues bueno, no quiero problemas, quiero hijos responsables. Yo siempre sí fui responsable en mi trabajo, nunca falté. Ah, mamá, no, ya no lo recuerde, mamá, ya siempre nos cuenta la misma historia. Pues sí, les cuento esto para que agarren el rollo, pues. No me gusta que falten a los trabajos y que lleguen tarde. Ya, mamá, ya no nos echen más sermones. Ahorita me rasuro, yo ahorita me maquillo. Y ahí está la mamá. Ahí está la mamá arreando a los chamacos. Es que los chamacos de ahora están como que saben, no sé, están distraídos, pues. No son como nosotros, que ahí nos arreaban nuestros papás y a ver, y esto y el otro. No, pero bueno, mejor Salchelara. Aviéntate otra inolvidable, loco, hombre. Ya, no seas tan enojón, hombre.
2: Se llama Se Me Vuelve Cerro y son los hermanos Vega.

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3: ¡Ándale pues, señores! ¡Ocho minutillos para que sean ya las 3 de la tarde a través de Con Madre 92.1, la radio que suena, pero que suena con madre! ¡No pichurrientada! Así que, pues, ¡ay, ay, ay! ¡Ya me voy, ya me despido! Te quedas con Marce Castro, La Morena. Luego regresa de 5 a 7 Sánchez Lara, Mario Alberto, Sánchez Tata, el hombre que deja la gargantuya. Y de 7 a 9 de la noche está el compa Arturo Urías, la voz nocturna de Con Madre, la revelación 2026, que viene a posicionar también su voz de 7 a 9, ya lo sabe. Yo me despido, gracias, buena tarde, buen provecho, pero esto no termina, faltan 7 minutillos para las 3. Es Joel Elizalde, el tema se llama Compréndele.

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4: Yazaki recortó alrededor de 300 trabajadores debido a la caída en la producción de componentes para vehículos destinados al mercado estadounidense. La CTM aclaró que no es un cierre, sino un ajuste de personal por la menor demanda automotriz. Más de 500 equipos y 6.000 deportistas participarán en la Jornada Nacional de Voleibol 2026, que se realizará el 6 de septiembre en las capitales de las 32 entidades. En Sonora ya están inscritos al menos 12 equipos que disputarán el torneo en el Parque Madero de Hermosillo, informó Bernardino Domínguez Cruz, dirigente de Antorcha en Sonora. Claudia Sheinbaum Pardo acusó a Estados Unidos de intentar dividir a su gobierno e influir en procesos electorales de México. La presidenta rechazó cualquier división en su gabinete de seguridad y defendió la coordinación con Omar García Harfuch. Informó para Radiorama Sonora, Susana Arana.
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1: Buenas tardes, raza. ¿Qué huele? ¿Quién anda? Ya llegamos a la cabina. Son las 3:06. Ya iniciando en este miércoles con Tocho Morocho. Marca registrada es lo que estaba sonando con este tema que se llama No Me Acuerdo. Y si no me acuerdo, no pasó. Así dice la Thalía también. Plebes, bienvenidos al turno. Y aquí para el Real, en este ombliguito de semana, te voy a estar acompañando. O sea, hasta las 5 de la tarde. Buena música para que cantes, para que bailes, para que te ambientes, para que andes con Tocho Morocho en esta tardecita, que en la mañana sí estaba muy nublado. Después empezó a salir el sol, volvieron a salir unas que otras nubes medio grises, y ahorita hay un solazo otra vez. O bueno, al menos así está aquí en el centro, ¿no? ¿Desde qué parte de la ciudad o desde qué parte del mundo me escuchas? ¿Desde qué parte estás sintonizado hoy? A ver, házmelo saber. 6441-680730. Llama a vez. O bueno, al menos así está aquí en el centro, ¿no? ¿Desde qué parte de la ciudad o desde qué parte del mundo me escuchas? ¿Desde qué parte estás sintonizado hoy?

mancado también hay, así que quédate y no te despegues. Y mi recomendación del día de hoy, miércolitos, es que le subas todo el volumen a tu radio. Lo más que puedas. Que suene machín y, por supuesto, disfrutes la música que está aquí en Conmadre 92.1. Yo soy la Morena Castro, vámonos con música. Esto se llama No lo vi venir con Javi Barrera. Súbele, Cantacho Morocho.

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1: Aquí andamos con Tocho Morocho. Good morning, ponen. Ya es good afternoon, amigo, pero good morning. A lo mejor me estás escuchando por ahí en la Chinatown, en China. Buenos días, buenas tardes, buenas noches. Me escriben también buenas tardes, Morena. Saludos a todos los que están trabajando en los talleres, escuchando la buena música con toda la actitud. ¿Me puedes complacer con una canción de banda Pequeños? ¿Cuál quieres? ¿Cuál quieres para escuchar, para ponerla? Banda Pequeños Musical, a ver, dime para complacerte. Son las 3 de la tarde con 23 minutos. Vamos a ponernos modo agradecidos. Llegó primer grado y esto se llama Soy Millonario y lo escuchas aquí con Tocho Morocho. Súbele.

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2: Son las 3 con 33 minutos.
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1: Nos pusimos modo románticos con alta consigna, este que se llama Mi Todo, escuchándolo aquí en la 92.1. Ahorita en esta tarde que andamos con Tocho Morocho, plebes, ya salí y la neta, así se ve medio nubladón. Como que una nube está tapando el cielo, no nublado de que va a llover, pero como que una nube está tapando el cielo. Y por supuesto, te traigo el clima para que veas qué rollo, para que escuches qué rollo. Supuestamente durante toda la semana se esperaban lluvias. Ayer nomás chispiteó un poquito por ahí a las 2:40 de la tarde. Hoy Narnia, dicen que mañana Narnia tampoco, el viernes tampoco, pero la lluvia llega el fin de semana para arruinar nuestros planes. No, mentira, es una bendición que llueva, la neta, para que haya más agua, pues. Hoy nos encontramos a 37 grados centígrados. No se siente tanto el calor, la neta, pero pues sí, hidrátate, ¿eh? Hidrátate, ponte bloqueador solar, aunque veas tú que no hay sol. Tú ponte bloqueador solar de todos modos. Ahí te dejo con el clima, son ya las 3 de la tarde con 38 minutos. Tenemos a Pesado, el grupo que sabe lo que pesa. Esto se llama En Corto, súbele con Tocho Morocho.

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4: Son las 3 con 47 minutos.
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1: Es Joan Sebastián, el poeta del pueblo, muchachita de ojos claros, en punto de las 3:50.

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1: Durante septiembre, los cineclubes del Musor y la Biblioteca Pública Jesús Corral Ruiz dedicarán sus funciones al cine mexicano con entrada gratuita. La cartelera incluye películas de directores como Alfonso Cuarón, Arturo Ripstein y Felipe Casals, con funciones durante todo el mes. Hermosillo destinará 100 millones de pesos al programa Presupuesto Creces, mediante el cual habitantes podrán promover y votar por obras prioritarias para sus colonias. La recepción de propuestas estará abierta hasta el 6 de octubre y la votación se realizará del 2 al 26 de noviembre, informó Daniel García, director de Participación Ciudadana. El precio promedio de la canasta básica disminuyó 5.8% entre noviembre de 2024 y julio de 2026, de acuerdo con el segundo informe de gobierno de Claudia Sheinbaum. El reporte señala que el costo promedio nacional es de 834.76 pesos, como parte de los resultados del PASIC. Informó para Radiorama Sonora, Susana Arana.
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0: las 4 de la tarde con 8 minutos. Seguimos aquí ya iniciando la segunda hora de Tacho Morocho. Saludos especiales para el Charmín, que está sintonizado en esta tarde. Ahí anda por los rumbos del parque industrial. Ya subió su videíto a redes sociales de que está escuchando la 92.1. Charmín, gracias por estar sintonizado. Ah, ya me mandaste foto también, loco. Mira, ahí traes a todo lo que da la 92.1. ¿Qué tal? ¿Quieren por acá también la rola de Tenis Mágicos con Banda Pequeños Musical? Ahorita lo ponemos como de que no. Es miércoles 2 de septiembre. Gracias por sus mensajes. Vámonos con música. Tenemos por acá Jenny Rivera, la diva de la banda. Chúper, amigos, súbele.
1: Empezamos entonces, ¿no?

0: super amigos, güey.
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7: Son las 4 con 20 minutos.
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1: Amigos de Con Madre, son las 4 de la tarde ya con 23 minutos. Los dos de Tamaulipas con esto que se llama Ayúdame es lo que estabas escuchando. ¿Qué tal, eh? Tenemos mensajitos, dice un saludo morena al compa Saúl que ya empezó la trifulca en los misioneros. ¿Qué tal? ¿Se va a hacer o no se va a hacer la carnita asada? Oigan, estos plebes, cualquier día de la semana agarran para hacer carnita asada. ¡Qué elegantes son, eh! ¡Qué elegancia la de Francia! Un miércoles cualquiera de los sonorenses, carnita asada mientras están chambeando. Saludos a Saúl, el Gabriel Serna, por supuesto, y todos los plebes que andan chambeando por ahí en los misioneros, que andan a todo lo que da ahí, enjarrando, que poniendo los ladrillos, que todo, preparando la mezcla. Saludos, plebes, gracias. Vámonos, que en música tenemos a la adictiva. Esto se llama Ya Solo Eres Mi Ex. Súbele con Tocho Morocho.

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10: Son las 4:33.
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1: Amigos, son ya las 4 de la tarde con 37 minutos. Van del recodo. Como el primer día, lo que estaba sonando aquí en Conmadre. ¿Cómo iba yo a saber que ya no me querías, pues? ¡Qué temazo, qué temazo! Espero que la raza le haya gustado. ¿Cómo de que no? A ver, dicen aquí. ¡Ea, ea, morena! ¡Buenas tardes para todos! ¡Feliz ombligo de semana! Vestido de besos de los chavalitos. La tenemos con Juan Sebastián, compadre. Tú dime si la quieres o no. Saludos y bendiciones para todos, dice el tremendísimo Héctor, que se comunica desde San Diego, California. Es muy elegante, mi tío. Él también, muy elegante. La tenemos con Juan Sebastián. Tú dime si le damos para adelante o no. Y te complazco con mucho gusto. Mientras, vámonos con la magia. Esto que se llama Te Amo, aquí con Tocho Morocho. Súbele.

0: esa melodía romántica.
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6: Son las 4:46.
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1: Amigos, son ya las 4 de la tarde con 52 minutos. Ahora sí me voy y me despido. No sin antes agradecerte por haberme acompañado durante este turno. Mañana nos escuchamos de nueva cuenta de 11 a 12 en Reventón, de 12 a 1 Algo Bien y de 3 a 5 con De Tocho Morocho. Yo soy la Morena Castro, te deseo un excelente ombliguito de semana miércolitos. Síguela pasando con madre con la buena música que también el Mayito trae para ti en este día. Disfruta, goza, canta, baila y de tocho, ¿eh? Que nada ni nadie te haga enojar ni que te arruine tu día. Ahora sí me voy, gracias, mañana nos escuchamos. Me despido con la brisa, se va muriendo mi alma. Súbele con Tocho Morocho.

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1: El Boulevard Circunvalación del Parque Industrial de Ciudad Obregón registra avances en su rehabilitación, aunque aún hay tramos con baches y trabajos en proceso. La primera etapa contempla 900 metros de vialidad dentro de un proyecto integral de 300 millones de pesos que beneficiará a unos 17 mil usuarios. En lo que va de 2026, la Cruz Roja de Navojoa ha atendido a 23 personas atropelladas, entre ellas un menor que falleció, informó Javier Barreras Peralta, jefe de socorros. La falta de cultura vial, el uso del celular y el no respetar los cruces peatonales son algunos de los principales factores, señaló, al llamar a conductores y peatones a extremar precauciones. Unas 260 mil armas han sido destruidas a nivel nacional mediante la campaña Sí al Desarme, Sí a la Paz, informó Miguel Torruco Garza, subsecretario de Prevención de las Violencias de la Secretaría de Seguridad Pública Ciudadana. El programa recibe armas de manera anónima y entrega una compensación económica con el objetivo de retirarlas de las calles y reducir así los delitos relacionados con su uso. Informó para Radiorama Sonora, Susana Arana.
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2: Son las 5 con 2 minutos.
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